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Amigos, vamos a continuar con Onda Grupera. Saludos para Salomón Jiménez en la ciudad de Tijuana, Baja California, que nos pide este tema con los Babies. Te trae bonitos recuerdos de una época vivida. Con mucho gusto, Salomón. Enviamos este tema hasta la bella ciudad fronteriza de Baja California Norte, Tijuana. Y para todos los amigos que nos sintonizan por allá, un saludo especial.

0: Si nos acabas de sintonizar, entonces...
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Amigos, quiero enviar saludos con mucho gusto a los siguientes grupos de Facebook. 100% Tijuanero, este grupo musical, este grupo de Facebook de todos los amigos de Tijuana, Baja California Norte, les enviamos un cariñoso saludo. También estamos enviando saludos a todos los grupos de Facebook que les gusta la música grupera, para Gruperos Monterrey, para Gruperos Música Grupera, para Gruperos Afición, Diversión y Deporte, también para Gruperos Grandes Grupos, para Recuerdos Gruperos, para Gruperos Inmortales, y todos los grupos que apoyan la música grupera de estas grandes décadas. Para todos ustedes, un cariñoso saludo y les dedicamos nuestro programa. Continuamos para complacer a Carolina González en la ciudad de Inglewood, California. Quiere enviar un saludo para toda la gente de Jalisco. Con este tema de los Bee Gees, dice que a su papá le gustaba mucho la música de los Bee Gees. Con mucho gusto le vamos a complacer para el señor Fernando esta canción de parte de su hija. Qué buena época aquella, ¿verdad? La época del disco también con los Bee Gees. Volvieron a renacer con esa música los Bee Gees.

Estamos entrando a la recta final de nuestro programa. Estamos enviando saludos con mucho gusto a mi buen amigo Jorge Barrera. También saluditos para Miguel Ángel Sánchez. Saludamos a la familia Ramos en Los Ángeles. Para Patricia Aguirre, también un saludito para ella y toda su familia. Saludamos a mi amigo Orlando Pineda en la ciudad de San Diego. Saluditos para Mari Barraza, también para todos los amigos de El Show de Tony Franco en Facebook. 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Así lo pueden buscar y unirse a este club y saber de nuestras actividades. Y les recordamos que este programa ha llegado a ustedes sin comerciales.

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Te trajo Onda Grupera. Y vamos a cerrar el programa con Los Ángeles Negros. También tendremos a Los Corazones Solitarios, el grupo La Mafia y el grupo The Cars, al igual que también tendremos a el grupo de Men at Work, con un tema que me pidió mi buen amigo Saúl. Así que vamos a tratar de complacerles a todos.

¿Qué tal, amigos? Feliz sábado para todos ustedes. Estamos enviando saludos para mi amigo Juan en la ciudad de Norwalk, California, allá por Valley View. Saludos, Juan. Feliz fin de semana para ti y también para mis amigos de Uber, que siempre nos brindan excelente transportación, especialmente para mi amigo Iván, también para Johnny. Saludamos con mucho gusto a todos los amigos de Uber que nos escuchan allá en la Ciudad de México. Para Mito, saluditos, Mito, y esperamos que tengas un famoso sábado. Ya estás a punto de salir para tener una noche placentera con tus amigos, así que te deseamos un feliz sábado. Amigos, hoy inició la jornada 4, ya pasaron los partidos de la Leagues Cup y ya están también los cuartos de final. 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Hasta ahorita, amigos, en el primer partido de la jornada 4 entre Atlante y Toluca, llevamos jugando 81 minutos y el marcador continúa 0-0. En breve ya va a empezar el partido también entre Monterrey y los Bravos de Juárez. Así que toda la información te lo estaremos trayendo a través de RadioSensaciónDigital.com y también, por supuesto, a través de el noticoto.com y los flashazos de video de nuestro colega y compañero allá desde Guadalajara, Juan Manuel Linares, que también nos envía excelentes videos con todos los resultados para nuestras redes sociales como Facebook, Instagram y también X. Así que esperamos que sigan disfrutando de este sabadito. Quiero enviar un saludo muy especial para Erika Seca y para todas las madres costarricenses, hasta el cielo, para mi madrecita Leti, y también para Maritza, para Laura, para Leonor, para Janet, un saludito para Katia, y también para todas las madres costarricenses. Hoy 15 de agosto se celebra el Día de la Madre en Costa Rica, y dentro de 20 minutos tendremos una serenata para mamá dedicado no solamente a las madres costarricenses hoy en su día, pero a todas las madrecitas que nos sintonizan. Gracias y sigan disfrutando de su hermoso sábado aquí en el show de Tony Franco en RadioSensaciónDigital.com.

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integrado por José Quesada de Ocotlán y Ceci Razo de Zapotlanejo, Jalisco. Es una producción de Caín Martínez. Saludos al grupo Deos y todos sus seguidores.

0: pasiones.
1: Cerramos nuestro programa de Onda Grupera con el legado de Los Ángeles Negros. Saludos para Aníbal, para Dani, para Rubén, para Oscar y para Mario en la voz.

0: Estimados amigos, a continuación tendremos Serenata para Mamá, un programa dedicado para todas las madres costarricenses que hoy celebran su día, hoy 15 de agosto, y para todas las madres alrededor del mundo, porque ellas merecen todo nuestro amor cualquier día del año. Serenata para Mamá, honrando especialmente a todas las madres costarricenses. Muchas felicidades a las madres de Costa Rica y el mundo entero.
1: Gracias por acompañarnos.
0: Les estamos enviando un cariñoso saludo en este programa especial a todas las madrecitas de Costa Rica, que en un día como hoy, 15 de agosto, están celebrando el Día de la Madre. Y también hacemos extensivo este saludo a todas las madrecitas del mundo, porque todos los días deben de ser dedicados a mamá, ese ser que nos dio la vida, ese ser que con su amor nos trajo al mundo, nos guió. Y muchas de ellas quizás también ya no están con nosotros, pero allá desde la eternidad nos siguen enviando su bendición. Así que a todas las madres presentes y ausentes, les dedicamos este programa especial. Sobre todo, enviamos este saludo allá hasta Costa Rica y hasta cualquier rincón del mundo.

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1: El siguiente tema se lo quiero dedicar con muchísimo gusto a la señora María Isabel de los Santos, de la provincia de Guanacaste. Su hija María Elena le envía un saludo muy cordial desde Los Ángeles, California, hasta la bella Guanacaste. Y también para todas las madrecitas costarricenses, que la seguimos saludando en su día, y a todas las madres latinoamericanas que se merecen también nuestro amor, nuestro cariño y admiración. Les presentamos Luna Liberiana. Qué canción más hermosa, ¿verdad? Aquí la tienen. Esperamos que la disfruten.

0: De Manuel Chamorro, esta hermosa canción Luna Liberiana, para todas las madres costarricenses y las madrecitas de toda América Latina que nos están sintonizando en esta serenata para mamá.
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1: Estamos festejando a mamá, a las madrecitas costarricenses hoy en su día. Y para todas las madrecitas latinas que disfrutan bailar cuando las llevan sus esposos, sus novios, ¿verdad?, a disfrutar de un buen ambiente. Hace años tuve la oportunidad de grabar esta composición de su servidor, que se la dediqué precisamente a todas las mujeres desde Alaska hasta Chile, a todas las mujeres latinas. Así se llama esta canción que grabáramos con los Condes, y se la quiero dedicar a todas las madrecitas cumbiamberas.

Hace unos días recibí un correo electrónico de Rosalinda Martínez. Ella es nacida en San José, Costa Rica, y dice que le gustaría enviar un saludo especial para su madrecita, Juanita Barrantes. Ella nació originaria de Cartago. Ella falleció hace 2 años. Ya se encuentra en la presencia de nuestro Padre Dios. Y junto con su hermana Anabel, quieren enviar un saludo para su madrecita allá en el cielo y también para su padre, el señor Juan Martínez. Él es oriundo de Zacatecas, México. Y dice que su padre conoció a su madre en el estadio, en el viejo estadio de La Sabana, cuando fue a ver jugar a la selección de México en Costa Rica, y que se sentó a la par de una familia costarricense, y ahí fue donde se flecharon, donde se conocieron. Y me pidieron esta canción porque dice que están seguras que le va a traer recuerdos muy hermosos a su padre, que siempre la recuerda, y más que todo en estas ocasiones especiales. Y me dio mucho gusto que pude conseguir la canción con don Antonio Aguilar, este bolero que voy a presentarles, y me va a dar mucho gusto, porque yo sé lo importante a veces que es una canción para una persona. Nos trae muchos recuerdos al corazón. Yo recibo muchos tweets, saludos de personas que me dicen: ay, Tony, gracias, escuché esta canción en la rocola musical de Enrique Guzmán, que me trajo muchos recuerdos cuando andaba de novia con fulano. Y ¿saben qué, amigos? El legado que yo quiero dejar a la humanidad cuando yo me toque ya partir es seguir viva la tradición musical de los 60, 70, 80, toda esta música preciosa. Por eso siempre incluimos canciones de todas las décadas en nuestros programas, tanto en español como en inglés, porque estos programas van dirigidos especialmente a la gente latina que ha crecido aquí en los Estados Unidos y escuchando música en ambos idiomas, ¿verdad? En este programa especial lo vamos a hacer todo en español. Y esta canción, con muchísimo gusto, para la familia Martínez, recordando a esa madrecita que les dio tanto amor. Fueron, ellos dicen, 38 años de vida matrimonial. Así que muchísimas gracias, Rosalinda, por tomarse el tiempo, y es un placer inmenso poder complacerte. Dice que el año pasado escucharon este programa y les gustó muchísimo, y que le trajo muchos recuerdos a su padre. Así que muchísimas gracias, señor Martínez, y esperamos que ese amor infinito que usted tiene por su esposa le siga dando muchas sonrisas al recordarla. Y aquí tiene su canción, este bolero con Antonio Aguilar. Esperamos que lo disfrute.

Y bueno, yo voy a compartir con ustedes segmentos de programas donde hemos estado reunidos con los ticos en Whittier, en la ciudad de Whittier, California, en el Palm Park. Ticos at Golden State, la organización de ticos del sur de California. Y quiero enviar un saludo a su dirigente Marilu Navarro. Feliz Día de las Madres, Marilu, para ti y también para todas las madrecitas que estuvimos celebrando. Nosotros vamos a estar compartiendo momentos que en años anteriores también hemos estado presentes junto con la colonia tica del sur de California. Y enviamos un saludo a todos los grupos de amigos de Costa Rica y a un saludo también a todos sus dirigentes. Saludos a Ticos Pura Vida, Ticos y Ticas Pura Vida. Un saludito para todos a las madrecitas de este grupo, al igual que Ticos Around the World, los ticos en Nevada, ticos en Nueva Jersey, ticos en Phoenix, Arizona, ticos en Miami, ticos en Nueva York y toda la colonia tica alrededor del mundo, nuestras familias también allá en Frankfurt, Alemania, la familia Solano, un saludito muy especial para todas las madrecitas de esta familia que siempre están en sintonía de Radio Sensación Digital. Gracias por sus comentarios y vamos a estar precisamente compartiendo también con ustedes algunos de los saludos que hemos hecho a través de Radio Sensación Digital. Quiero dedicar esta canción especialmente para Evangelina Castro, allá en la provincia de Guanacaste, Costa Rica, que desde hace me mandó un correo electrónico y me dijo: Tony, yo sé que vas a tener un programa para el Día de las Madres como cada año, por favor dedíqueselo a mi abuelo, señor Rodolfo Castro, quien ha sido mi madre, mi padre, mi abuelo. Ha sido todo para mí. Muy triste la historia de mi amiga, que me dice que desde los 9 años perdió a su padre y su madre en un accidente y en el cual también murió su abuela. Y a pesar del dolor inmenso que tenía el señor Castro en esos momentos, pues la sacó adelante, se dedicó a crear a ella y a sus dos hermanos. Y esta canción va dedicada con mucho gusto entonces al abuelo y a todos los abuelos cariñosos que tenemos y también quisquillosos. Así que acá va esta canción y para la familia Castro allá en Guanacaste, algo muy especial.

0: Y escucharon ustedes también a unas personas que también son madristas, ¿verdad? Felicidades. Muchísimas gracias, querido Luis. Bueno, amigos, pues vamos a dedicarles una canción. Por aquí tenemos a otra bella damita, ¿cómo se llama?
1: Ay, mi nombre es Flor Abreles. Estoy muy orgullosa y muy contenta de estar con este grupo de ticos aquí en Quirien. Y les mando muchas felicidades. No digo nombres porque son muchas hermanas, sobrinas, cuñadas, a todas las de Costa Rica. Muchas gracias.
0: Bueno, muchísimas gracias a usted.

todas las madrecitas en este su día especial, las madres costarricenses. Y también les vamos a dedicar esta canción para que se acuerden de su tierra hermosa, querida.

0: niña dulce. ¿Se acuerdan ustedes, madrecita? Sobre todo las que están fuera de Costa Rica. Yo sé, con esta música pica, algunas lagrimitas van a rodar para recordar aquellos hermosos tiempos.
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0: Qué bonito tema, Caña Dulce, para todos ustedes, amigos. Gracias por estar acompañándonos.
1: Con todo cariño, dedico este valse a mi querida madrecita.
0: Seguimos festejando a mamá con este tema de Julio Jaramillo. Un saludo para

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Continuamos aquí en el show de Tony Franco, festejando a todas las madrecitas costarricenses en su día 15 de agosto, día de mamá. ¿Cuánto te quiero, mamá? Wanda Rolón. Cuando muere tu madre y quizás no tuviste la oportunidad de escucharla. Qué triste es cuando por la distancia no puedes verla en sus últimos días. Su recuerdo quedará por siempre en tu corazón. Para aquellos que han perdido a mamá,

para todas las madrecitas que nos están sintonizando, para Janet Rojas, contarles un saludito, para Leonor, para Rosa María, también estamos saludando a Cristina, Sandí. Un saludito también con mucho gusto a Marcela y para todo el personal de Viejillos Bar y Restaurant, el mejor lugar de ambiente.

0: Feliz Día de las Madres para todas las madrecitas ticas.
1: Esto es para ti. Tan solo un regalo.
0: En este mes de agosto.
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0: Que ustedes celebran su día. Gracias por tanto amor. Gracias a mi madrecita Leticia. Dicen que la madre costarricense nunca se preocupa cuando nace su hijo de que sea soldado, porque en nuestro país no hay ejército, no hay preocupación de que vaya a la guerra. Allá se gasta en útiles para la escuela, en servicios sociales, no en armas para combatir guerras inútiles a veces, donde se pierden muchas vidas. Dichosa la madre tica, porque no tenemos soldados.

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1: Ramón Aguilera nos interpreta este tema desde Chile.

0: Qué bellos temas estamos escuchando, inspirados por la pluma de Mayra R. Pérez, orgullosamente costarricense. Amigos, los boleros sin duda alguna son inolvidables, ¿verdad? La música nunca pasa de moda, la música romántica. 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Y te invito para que escuches el programa Serenata Romántica, donde también más adelante tendremos una entrevista con Mayra, ya en generalmente hablando sobre ella, su carrera, y también donde pondremos más canciones románticas para ustedes. Amigos, siempre los recuerdos más hermosos de nuestra madre están presentes en días especiales como estos. Mi madre también ya partió al cielo, pero yo siempre recuerdo, hoy en día casi ya no recibimos tarjetas, ¿verdad? Como antes, que llegaban a nuestro correo. Generalmente todo lo hacemos por internet, ¿verdad? Bueno, unos porque son muy flojos y no les gusta escribir. Hay que reconocerlo. Y encontraron internet ideal para mandar un mensajito, ¿verdad? Y salir del apuro. Pero yo recuerdo que si hubo una mujer que cada año, para mi cumpleaños, para Navidad, nunca faltaba su tarjeta, era mi madre. Ella siempre, a todos sus hijos y sobrinos, estaba escribiéndoles y enviándoles sus tarjetitas de Navidad. Y siempre que iba a ir a Costa Rica, aunque fuera un pequeño obsequio, pero hacía la lista de todos los nietos, los sobrinos, para llevarles algo. Y por eso era muy querida ella, por esos detalles, que a veces los detalles pequeños de una madre son inmensos recuerdos. Mayra, vamos a... Hay otro intérprete también, Angie, que tiene muy bonita voz. Y también ella grabó este tema, Vuelve Ya. Muchas veces, cuando nuestra madre no está con nosotros, o se encuentra lejos, o ya ella ha partido a la eternidad, y vamos a algún parque, y quizás ustedes ya tienen sus hijos también y los llevan, le vienen esos recuerdos a su mente, ¿verdad? Cuando mamá te llevaba al parque y pasabas horas inolvidables y no te querías regresar a casa porque la estabas pasando muy bien con ella. Dinos un poco sobre esta canción, Mayra.
1: Bueno, es una balada romántica, juvenil, pero el mensaje que tiene es muy bonito. Dice, ya no voy al parque porque te extraño. Y bueno, ya escucharán el tema, la letra, que está muy bonita, muy romántica. Es una balada que se la dedico a las madres que recuerden cuando iban con sus hijos al parque, los hijos que recuerden a su mamá que ahora ya no está. Así que vamos a escucharla cuando guste.
0: Claro, y muchos de estos temas, amigos, son temas también, ¿verdad? Sobre todo hechos para parejas, pero las escogí estas canciones porque también se pueden adaptar al amor de una madre, que es el primer amor que sentimos, ¿verdad? De una mujer hacia nosotros, un amor abnegable, un amor que todo lo da a cambio de nada.
1: Más sincero.
0: Amor muy sincero. Pues vamos a escuchar en la voz de Angie este otro tema, y esperamos que ustedes también lo disfruten como lo disfruto yo compartiéndolo con ustedes.

0: Una balada muy romántica, hermosa letra, vuelve ya. El grito de el enamorado, sobre todo cuando ha perdido a un ser humano o le ha llegado el adiós en una relación. 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
0: Y escuchemos Bodas de Plata en la voz de Manuel Dueñas, otra composición de Mayra Pérez. Recuerda, mientras escuchas este tema, ese día especial cuando llegaste al altar de la mano del amor de tu vida.

bello, bello, bello tema, bodas de plata. Para todas aquellas personas que han tenido la oportunidad de poder compartir tantos años con esa persona querida. Mayra, gracias por tu presencia y nos despedimos con este hermoso y bello tema, Luna. Estamos seguros que los mayores y mejores recuerdos están reflejados en ese astro que refleja la luz del sol, y así como la luna refleja hoy los sentimientos tuyos hacia aquella persona que llegó a robar tu corazón con esa mirada, con esa sonrisa.

En esta noche, Luna, quiero que tú seas testigo de este amor, de estos sentimientos que aún viven en mí y que siempre forman parte de mí.

0: bello tema, qué hermosa canción. Mayra, antes de que te vayas, yo quiero comprometerte. ¿Me estás escuchando todavía?
1: Sí, claro, aquí estoy.
0: Mira, yo sé que todavía no te han grabado esta canción, pero por ahí un pajarito me dijo que has compuesto una canción para mamá también, para tu madrecita. No sé si sería mucho pedirte que cantaras a capela, aunque fuera un pedacito, para que también podamos compartir ese tema hermoso que hiciste para tu madrecita. Nos platiques un poquito sobre esa canción.
1: Sí, claro. Es muy triste para mí recordar esta canción, porque yo llegué a Costa Rica un sábado. El lunes estaba cantándole la canción a mi madre y me dice, qué bonita, cántamela otra vez. Y el sábado siguiente falleció.
0: Oh, con razón, sí, claro. Pero mira, siéntete también feliz de que tuviste la oportunidad de cantársela. Así que compártenos un poquito de esa canción y recuerda a tu mami cuando la estés cantando con su mejor sonrisa y dale gracias a Dios que te dio la oportunidad de que le escuchó tu canción. ¿Qué te parece?
1: Claro que sí, va para ella.
0: Ok. ¿Cómo se llamaba tu mami?
1: Aurora Camacho.
0: Ok, para doña Aurora allá en el cielo, le mandamos esta canción recordándola con mucho cariño.
1: Bueno. Para ti, madrecita, cabecita de algodón, yo te canto con el alma esta hermosa canción.
0: ¡Qué bello!
1: Tú me diste la vida, tus cuidados y tu amor. A ti te debo, mamita, todo lo que ahora soy.
0: ¡Qué bello! Hermoso, Mayra. Gracias por compartir ese sentimiento y espero que doña Aurora, yo sé que está sonriendo allá en el cielo. Bueno, pues gracias por haberme acompañado esta tarde, Mayra. Te lo agradezco muchísimo. Esperamos vernos muy pronto para compartir algún arrocito tico por ahí. También un saludito.
1: Aquí lo esperamos y fue un placer estar en este programa. Me gustó mucho. Tenemos que hacer otro.
0: Claro que sí. Y para Marlene y para Andrea también les envío un cariñoso saludo y un abrazo a la distancia. Y amigos, seguimos en Serenata para Mamá. Por supuesto, aquí en su estación favorita.
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Bendita seas, Madre, por el amor que me has brindado, en las buenas y en las malas. Siempre, siempre tu amor.

Doña Leticia, gracias por ser mi mamá. Y usted también dígale a su madrecita costarricense en este día cuánto le ama. Feliz Día de la Madre para todos ustedes. Laura Pausini, carta a mi madre.

0: Pedrito Fernández con este hermoso tema, Flores a mi madre. Bueno, quiero enviar un saludo muy especial para Luis Gerardo Chávez, allá en Perris, de Guadalupe, San José, Costa Rica, que por cierto nos cantó muy bien, nos cantaste muy bien ahora, ¿eh? En el programa un poquito más anteriormente estábamos recordando cuando Luis nos cantó. Un saludito también con mucho gusto para la familia Umaña en Naranjo, Costa Rica. Estamos enviando saluditos también por acá. Dicen, si me pueden saludar a mi madrecita en Turrialba, Costa Rica. Yo vivo en New Jersey. Un saludito de parte de Olga Pérez. Un saludito para su madrecita. No me dice el nombre de la madrecita, pero le estamos enviando un cariñoso saludo hasta allá, hasta Turrialba, Costa Rica. Un saludito también para todos los ticos allá en Arizona. Un saludito para los ticos en Nevada, para nuestros amigos también de Ticos Around the World, para mi amigo Humberto. Un saludito también con mucho gusto para los amigos, la familia Obando, aquí en la ciudad de Los Ángeles, California. Ellos son de San Carlos, así que un saludito también para todos ellos. Y para todos los amigos que están reportando a través de las redes sociales, también a través de el Twitter, recuerden el hashtag, el show de Tony Franco, ahí también nos pueden ustedes enviar algún saludo. Y recuerden que también nuestro número en cabina, el 562-263-7626, para su saludo musical. También por aquí tenemos a Jorge Sotomayor, él es ecuatoriano, casado con una costarricense, y dice que le quiere enviar un saludito para Amparo, su señora esposa. Así que con mucho gusto, un saludo también para Mercedes Segura, un saludito para mi amiga Nelly, un saludito también con mucho gusto para Juan Carlos Espinosa en San José, Costa Rica. Gracias por tu tuit, amigo, muy amable. Saludamos con mucho gusto también a Patricia Palacios. Un saludito también por acá, me dicen, para la familia Echandi, de parte de toda la familia Echandi aquí en Los Ángeles, para la familia Echandi en Alajuela, Costa Rica. Bueno, pues estamos muy contentos de que les está gustando este programa. Y dice por acá también mi amigo Roberto Ontiveros, dice, gracias por tomar el tiempo, Tony, siempre estás a la vanguardia de los demás. Bueno, pues con mucho gusto, nos gusta servir a nuestra comunidad.
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0: Y desde California para el mundo te ofrecemos en este programa especial dedicado a las madres, costarricenses, una hermosa canción con la Sonora Santanera de México, que es una de las favoritas de muchas madrecitas costarricenses. Esta entidad musical mexicana es muy querida allá en Costa Rica y recordamos que una vez se presentó con la Filarmónica de Costa Rica, la Sonora Santanera, en el Teatro Nacional. ¡Qué hermoso concierto!

Estamos aquí en el show de Tony Franco festejando a las madres costarricenses, pero también festejando a todas las madres internacionales, y les decimos y les compartimos algo que vi en el muro de mi amiga Marta Elena Castro, a quien le envío un cariñoso saludo, un abrazo. Hoy en el Día de las Madres, una amiga incondicional, a ella y su distinguida familia, y a su madre Ana, quien recordamos con esa sonrisa y ese cariño tan inmenso. Aunque la tratamos dos o tres veces en nuestros viajes a Costa Rica, pero siempre me guardaba mi tamalito para de Navidad, para cuando yo llegara allá afuera en marzo o en abril. Y vamos a extrañarla mucho cuando lleguemos esta vez, porque ya no la vamos a encontrar. Una madre no es de hierro, pero lo soporta todo por su hijo. Una madre no es de pilas, pero funciona todo el día. Si es preciso, cuando se trata de sus hijos, está siempre presente. Una madre no tiene siete vidas, pero daría la única vida que tiene por su hijo.

la recordada Rocío Jurado con este hermoso tema, Madrecita. Bueno, vámonos con un poco de alegría. Vamos a saludar a doña Julieta, que por cierto que cuando estábamos ahí en la playa de Redondo Beach con varias amistades costarricenses, a quienes envío un cariñoso saludo, y nos reímos de esta canción que les voy a presentar. No esta que están escuchando ahorita, no, esa se nos coló por ahí, pero esta otra, Julieta, Julieta Ta, grupo.

0: Envío un cariñoso saludo para doña Julieta y qué rica gelatina nos trajo.
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0: Continuamos saludando aquí en el show de Tony Franco en este programa especial a la familia Barquero. También saludamos a Cinia Matarrita allá en Turrialba, Costa Rica, nuestros amigos de San José. Un saludo también para la familia Rojas Arias. Saludamos a todos los amigos de Sarchí, Valverde Vega, Alajuela, Costa Rica, y un saludito también, por supuesto, a la familia Castro, la familia también de mi amigo Walter, y un saludito para todos los ticos alrededor del mundo que están sintonizando este programa especial dedicado a todas las madrecitas, y para ellas, todas estas canciones y todo nuestro amor. Y recordamos a las madrecitas que ya no están con nosotros, y especialmente a mi madrecita Leticia. Hasta el cielo le envío con mucho cariño esta canción que me recuerda mucho a ella, a esa gran guerrera que a los 96 años casi dejó de existir. Le vamos a dedicar esta canción junto con un saludo también para la señora Valentina Moya y también para la señora de la familia de mi amigo José Luis Negrete, cuyas madres también han fallecido, pero son muy recordadas. Y también recordamos a la madrecita de mi amigo Arturo Alba. Le enviamos un cariñoso saludo con este tema muy hermoso de Agustín Pantoja.

Amigos, yo sé que hay muchos costarricenses alrededor del mundo que hoy quizás no estarán con mamá y recuerdan mucho a su tierra, recuerdan mucho a su madre. Y para todos aquellos ticos que estamos lejos de Costa Rica, esta canción yo sé que le va a traer hermosos recuerdos, no solamente de su madre, pero de su patria. Y con mucho gusto y mucho cariño se la dedicamos a todos ustedes.

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1: Amigos, casi estamos llegando ya al final de nuestro programa especial para todas las madrecitas costarricenses y tenemos aquí este tema, un clavel para mi madre.

Y para aquellas madrecitas que ya no están más con nosotros, especialmente para la señora Ana Castro, de parte de su esposo, don Carlos Castro de Alajuela, de parte de su hija Marta Castro, de parte de todos sus nietos, sus yernos, toda su familia. También para la señora Leonidas Arias. También un saludito con mucho gusto para todas las madrecitas que nos están sintonizando fuera de Costa Rica y dentro de Costa Rica. Para aquellas madrecitas que aunque ya no están presentes físicamente, su sonrisa, su amor eterno

Gracias, Madre, por todo ese amor inmenso que me diste, que me brindaste. Por esas sonrisas, cuando a veces la mía estaba apagada. Por esa mirada con la que con solo fijarla en mí sabías lo que me estaba pasando. Gracias por ese abrazo, cuando más solo o sola me sentía. Y gracias por todas esas llamadas preocupándote por mí. Gracias, Madre mía, por ese amor eterno que siempre quedará en mí. Recordando a nuestras madres que se han adelantado al cielo. Y a los que todavía la tenemos con nosotros, le damos gracias a Dios porque es una bendición tener a nuestras madres. Amigos, vamos a despedir nuestro programa. Agradecemos a todas las personas que nos estuvieron llamando, a los amigos también que estuvieron enviando sus palabras, sus tweets de aliento, sus mensajes en Facebook, a todos los ticos allá en Nueva Jersey. También un saludito para la familia y esposa de mi amigo Diego y primo Diego Arias, también para la esposa de mi primo Edgar y para todas mis estimadas madrecitas de nuestra familia. Pues un saludito muy especial para ustedes y para todas las madrecitas que tengo el privilegio que me están escuchando, muchísimas gracias. Y sobre todo a las madres que están fuera de Costa Rica, les quiero dedicar este temita, y también a todos los ticos en general, porque es un orgullo ser costarricense, recordar nuestra tierra, nuestra gente, nuestras costumbres y ese ambiente que tenemos los ticos, ese cariño, ese calor, pura vida.

se tenga la oportunidad de conocer Costa Rica, un hermoso país que lo hace hermoso, sin duda alguna, es su gente. Amigos, muchísimas gracias, y a todas las madrecitas del mundo en general, y a las costarricenses que hoy en este día

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1: Amigos, esperamos que este programa haya sido de su completo agrado a todas las madrecitas, especialmente las madres costarricenses que hoy celebraron su día. Muchas felicidades. Ustedes son inolvidables y las llevamos en el corazón, sobre todo aquellas madres que no están más con nosotros.

Y después de haber escuchado esta hermosa serenata para mamá, continuamos en este sábado alegre, sábado de agosto. Disfrútalo.

Escuchamos a Crina y el tema Tú, aquí en RadioSensaciónDigital.com, en el show de su servidor Tony Franco. 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Continuamos con el grupo Los Condes, una composición de su servidor. Hoy, sábado 15 de agosto, disfruten de su fin de semana.

tenemos a mi buen amigo de El Salvador, Enrique Medina, de su propia inspiración, esta cumbia acompañado de Los Tercos, locutor dedicado para todos mis amigos, colegas.

temas de Joe Medina, señor locutor. Saludos para mi gente de El Salvador, Honduras, Costa Rica, Guatemala, Nicaragua, Centroamérica, Sudamérica y México. Y para todos los locutores que todos los días le traen diversión, alegría, entusiasmo con su voz a todas y muchas personas que escuchan las diferentes radios alrededor del mundo, les enviamos un cariñoso saludo con este tema de Joe Medina, señor locutor.

Martí Razo y José Quesada, Grupo Deos de Ocotlán, Jalisco y Zapotlanejo, respectivamente, aquí en Desfile de Éxitos, sábado 15 de agosto. Queremos desearles feliz cumpleaños a todos los cumpleañeros y feliz Día de las Madres a todas las madrecitas allá en Costa Rica que están celebrando su día hoy.

¿Conocido usted alguna vez? Sí, ¿ha conocido alguna vez alguna mosquita muerta? Bueno, escuchen esta canción de Joe Medina, nuevamente aquí en el show de Tony Franco.

amigos, esperamos que estén disfrutando de este fin de semana. Música sin comerciales en este desfile de éxitos aquí en Radio Sensación Digital.com.

Amigos, este programa va dedicado para el Club de Fans, el show de Tony Franco, para todos y cada uno de ustedes alrededor del mundo que disfrutan de nuestra programación en Radio Sensación.

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1: Un saludito con mucho gusto para mi buen amigo Eloy, que nos pide este temita y le vamos a complacer. Tenemos aquí la versión con Adán Garza, un joven cantante que tuve el placer de conocer. Este fue uno de los primeros temas que le compartimos aquí en el show de Tony Franco y estoy seguro que te va a gustar. Así que Eloy, aquí está tu canción, Borracho de Amor.
2: ¿No más? ¿Sabes qué, Manu?
1: ¿Qué pasó, don Chepa? ¿Qué me va a salir?
2: No más que dile a Eloy que hasta aquí llega el olor del tequila, Manu.
1: No sea mentiroso, Váyese, don Chepa. Se está confundiendo los olores. Puro cotorreo aquí en el Club de Fans. Discoteca abierta, pídenos el tema que quieras. Vamos a continuar con Borracho de Amor.

0: ¿Sabían ustedes que los borrachos tienen diarios? Bueno, si no lo sabían, empiecen esta canción. Ahí escriben, ya me imagino el diario de un borracho, me imagino. Hoy me pegué 4 veces contra los postes. Parece que se me atravesaron cuando iba a la casa. Ayer miércoles tuve que orinar detrás de un poste porque ya me andaba.
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0: ¡Puro cotorreo! En el show de Tony Franco.
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0: El diario de un borracho, el diario de Don Chema. Hay muchos lugares donde uno se cita con la novia, el novio, ¿verdad? En el parque, en el cine. Nuestros amigos los huracanes del norte, complaciendo a Ramón Espinosa.
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0: Debajo del puente. Así se llama de éxito los huracanes.

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1: O sea que en horas de oficina de las 3 a las 4 de la tarde, una hora. Pues yo no sé cómo te acuestas a las 6 de mañana a las 9 después de tatuada bandana y te duermes nomás 3 horas. Pues yo creo que nomás atiendes la oficina en la hora, mano.
0: No, estamos abiertos de las 12 del mediodía. No, nos puede llamar desde las 11 de la mañana, amigos, hasta las 7 de la noche en horas de oficina, lunes a viernes, ¿verdad? 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Y se va a quedar usted sorprendido el precio especial que le vamos a dar para dar a conocer su negocio. 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
1: Pues van a decir que les fue mal.
0: No. Tenemos manera de comprobarlo. 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No, tampoco. 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Aquí tienes Para Que Nunca Llores. Esta canción me la solicita mi buen amigo Juan Carlos allá en Rosario, Argentina, y le voy a complacer. Tiene no más que arreglos, qué guitarra. Disfrutémosla. Y la letra, la voz de Diego, con este sentimiento. Un argentino mexicano hasta las cachas, tanto tiempo viviendo en México, y México lo recibió con los brazos.

0: Ahí teníamos a Diego Verdaguer.
1: Y ahora es el turno de Romeo Santos, triunfando en grande este éxito que sacara junto con Santana.

Cristian Nodal y David Bisbal juntos con este éxito, probablemente. Saluditos para todo el Club de Fans, el show de Tony Franco. Tú puedes unirte gratis en Facebook. Solamente busca Club de Fans, el show de Tony Franco. Queremos enviar saludos con muchísimo gusto para los miembros que se siguen agregando a través de todas las redes sociales, a través de Spreaker también, a Twitter, Facebook. Un saludito para Mariano, para Eric, para Carlos Fernández, para Mallory Baldovinos, para Marielina Jiménez, para Kevin Delfin, para Oliver Lara Ramírez. Un saludito también para Samuel Giraldo, para nuestro buen amigo Jorge Vargas allá en México. Gracias, amigo, por tu saludo siempre, cada día. Un saludito para Jolly Gaitán, una de nuestras mejores amigas ahí en el Club de Fans, para Mari Barraza, también para mi buen amigo Raúl Hortal, para Mari Fernández. Saluditos para Manuel Tamayo, César Roberto Caña, para nuestros amigos de Planeta Music, para Susi Martínez, para Norma Trigueros, para Montserrat Miguel López, para Fernando, para la familia Méndez, nuestro buen amigo Alejandro, un saludito para ti también. Y vamos a continuar aquí en Club de Fans, discoteca abierta. Sí.

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en el club de fans y en memoria de la señora Rafaela García, que en paz descanse, y a todos los padres y madres, sobre todo a los padres solteros, le dedico.

esta canción también va dedicada con mucho amor y cariño para Cristian. Y para Vivian, un saludito, no sé si estarás escuchando este programa, pero tu madre Rafaela nunca dejó de pensar en ti y te quiere.

0: Y hacemos extensivo el saludo cariñoso para Karina Elizabeth. Amigos, vamos a continuar aquí en el show de Tony Franco con más canciones para ustedes y vamos a sacudir un poco la tristeza y vamos a recordar a las personas que amamos con alegría y recordar siempre lo mejor de ellos y ellas, ¿verdad? Y por aquí tenemos una, yo no sé usted, don Chema, pero nunca le ha pasado que cuando uno camina, los chicles, ¿verdad? ¿Cómo se le pegan los chicles? Y yo recuerdo que la maestra nos ponía un en el pizarrón, nos decía, por favor, niños, pongan el chicle en la basura, pero enróllelo en un papelito antes, en una toallita de papel, porque hasta ahorita he quitado 381 chicles de las mesas de los escritorios. Ya ven, cuando uno está, cuando unos estudiantes están masticando chicle y algunas maestras no podía uno masticar chicle en la clase. Y lo agarraba uno y lo pegaba debajo del escritorio, debajo de la mesa. Yo sé que algunos de ustedes están sonriendo, ¿verdad? Porque lo hacían, no se hagan. ¿Y sabes qué? Había unos bien cochinos, hermano. ¿Por qué cochinos nos llevan? ¿Los chicles?
1: No, los niños. ¿Para qué? Pegaban el chicle en el escritorio y ya cuando se iban a ir, lo despegaban y lo volvían a echar en la boca, hermano.
0: Sí, es que es feo cuando estaba caminando y que se le pega un chicle, ¿verdad? Y trata de quitárselo, trata de. Y no, el chicle no se despega. Cuando se le pega el chicle, se le pegó.
1: En los zapatos, a mí no se me pegan, a mí se me pegan los calcetines, hermano.
0: ¿Pero usted no usaba zapatos, don Chema?
1: Sí, pero tenía un hoyo abajo y por ahí a veces se pegaba el chicle y pues se pegaba en el calcetín también, hermano.
0: ¿Cuántos de nosotros no tuvimos zapatos rotos, verdad? Y le poníamos cartoncito. Porque aquí no es como los hijos que le. Ay, papá, necesito zapatos nuevos porque va a empezar la escuela y quiero ropa nueva. Y le exigen a los padres, ¿verdad? Allá no, allá ha empezado un otro año escolar y no tienen que comprar ropa a los niños, sino lo que los padres podían. Y los zapatos tenían que durar 2 años, ¿verdad? Si no te duraban 2 años, pues allá ponerle cartoncito abajo. Pero qué bonitos recuerdos, porque aún en la pobreza aprendimos a ser felices jugando al tiro al bote, al yoyo, a las canicas. Cómo rompíamos los pantalones, eso sí, cómo se enojaba la mamá, ¿verdad? Ay, ay. O cuántas veces lo mandaban a usted por el pan calientito para la cena y era uno para cada uno y usted no aguantaba y se lo comía en el camino. La regañadota que le daban.

El chicle se me pegó y se le pegó a usted y se le pegó a todo el mundo cuando éramos niños, ¿verdad? Y ay, cómo se costaba quitar los chicles del suelo, los zapatos. Aquí tenemos a una gran voz de México por mucho tiempo, uno de los cantantes de mi predilección y también de mi amigo Josué Vega, en la ciudad de San Diego, nos pide este tema, un fan del club, el show de Tony Franco. El amor acaba, éxito de 1983.

0: El amor acaba, una de las grandes canciones que pegaron con mucho éxito. Recuerdo la cubierta de ese disco era blanca, con José José sentado, una canción de Manuel Alejandro, un excelente compositor español. Y todo el disco estaba buenísimo. Todas las 10 canciones se escucharon en la radio. En aquel tiempo laborábamos en una emisora en San Diego. Y por cierto que nos íbamos todas las noches para Tijuana. ¡Ah, qué buen ambiente había! Nos amanecíamos. Y a veces nos íbamos directo a la emisora porque entrábamos de las 5 a las 9 de la mañana. Pero dormíamos toda la tarde. Vamos a continuar con la música, pero antes tenemos que comer.
1: Pues, ¿qué trajiste, mano? Ya me anda.
0: No, pues vamos a comer.
1: Por eso, ¿qué trajiste?
0: A comerciales.
1: Ay, con el mano así me agarraste curva, mano.
2: Amigos, regresamos con más música aquí en el show de Tony Franco. No te muevas.
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0: Lorena, aquí tienes tu tema. Do It Again, one of my favorite songs from the 70s, late 70s. And dice, to all the people who attended Garfield High School, dice Lorena. Y yo le digo a Lorena, y yo para todos los que fueron a la Roosevelt High School, yeah. Rivales, amigos y rivales, me harán mi querida Lorena, un saludo para ti. Saludos para tu madrecita también. What were you doing when this song was playing in other radio stations around the world? What kind of car did you drive? Who was your boyfriend or girlfriend? Memories along the line at the Fans Club, Tony Franco Radio Show. 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

todo nuestro crew de fans alrededor del mundo. Un saludito para todos ustedes, amigos. Gracias por ser parte de nuestra programación. Gracias por todo su apoyo. Ya casi llegando a 7,000 seguidores de nuestro programa. Así que, bueno, quiero ver a todos en el Club de Fans, aparte de todos los seguidores que tenemos alrededor del mundo. Quiero que entren a nuestra página Club de Fans, el show de Tony Franco en Facebook. Vamos a ver aquí a nuestros amigos de Twitter. Un saludito con mucho gusto también para mi amigo David. Saludamos a Mari Sevilla y también para Erika. Saluditos para mi compadre Carlos, para Rey López ahí en San José. Saludito también con mucho gusto para José Cota de Mexicali. Enviamos saludos a través de este programa también para todos los seguidores del show de Tony Franco, donde quiera que se encuentren. Mónica Cárcamo, un saludito para ti, para Jonathan Barros, para Joel Taveras. También saludamos con mucho gusto a Omar González, a Brian y Víctor Jiménez, y un saludito para Alexa Brandt. Ahorita vamos a tocar un temita también que nos pidió por acá mi amiga Pina Montes, de la ciudad de Los Ángeles. Aquí tienes tu tema. Pepe Aguilar, que estuvo en Los Ángeles hace poco, me está llorando el corazón. ¿Y cómo está tu corazón? Esperamos que esté latiendo, ¿verdad? Y queremos que estés con nosotros por muchos años. Cosas del amor. A veces nos hace llorar, a veces nos hace sonreír, pero el amor es maravilloso. No sé cómo hay personas que todos los días tienen que estar discutiendo con alguien. Nunca se les ve felices. Cuando no hay amor en tu vida está vacía.

está llorando el corazón y si usted está triste llorando por un amor, le voy a dedicar esta canción. Amigos, no importa que usted amó y perdió, pero conoció el amor, sabe lo que es el amor. Y eso hay personas que pasan toda su vida y nunca llegan a conocer el verdadero amor. Rosenda Bernal, Querer y Perder. Escuche lo que dice la letra de esta canción.

0: Ser mejor querer y después perder que nunca haber querido, Rosenda Bernal. ¿Te gustan las canciones con mariachi? ¿Te gustan y disfrutan las canciones de banda, los corridos norteños, la música de Tigres del Norte, de Ramón Ayala, de Huracanes, de Vicente Fernández, de la banda El Recodo, de Voz de Mando, de Julián Álvarez? Te invito entonces para que nos escuches todos los días, mañanas, a toda banda mariachi y acordeón. Si tú trabajas de noche o si trabajas de mañana y duermes en la mañana, a cualquier hora puedes escuchar a toda banda mariachi y acordeón, porque si no lo escuchas en vivo, queda disponible allí en nuestra página oficial. Cada programa tiene su página donde puedes escuchar los programas, dos o tres programas, y te vas a disfrutar de esa música. Recuerda que solamente tocamos 5 minutos o menos de comerciales por hora. A veces te damos hasta una hora completa sin comerciales aquí en el show de Tony Franco, porque esta emisora se distingue, amigos. En esta emisora nosotros no queremos hacer los millonarios. Simplemente queremos compartir buena música con ustedes, dejar un legado que ya cuando no estemos en este mundo digan qué buenos programas hacía Tony, y van a quedar ahí para que usted lo siga disfrutando, ¿ok? Y de vez en cuando, pues, no me lleve rosas a cuando yo me vaya, lléveme unos chicharroncitos, unas carnitas. Como hacen los japoneses que llevan comida a las tumbas, ¿sí? ¿Verdad? Porque quizás ustedes no me vean, pero salgo a echarme un taquito de carnitas.
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0: 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Y atención, caballeros, pongan mucha atención a la letra de esta canción. A las mujeres hay que mimarlas, hay que cuidarlas, hay que quererlas, porque son más que un símbolo sexual, más que una carita bonita. También son seres humanos que tienen sueños, que quieren realizarse al lado de un hombre. Pongan atención a esta letra. Continuamos con los saludos con mucho gusto para Mireya. Aquí tienes el tema que me ha solicitado, y que sigas disfrutando de nuestra programación.

vamos a recordar este éxito y complaciendo a nuestro amigo y nuestro fan. Con mucho gusto, este tema para ti allá en Venezuela. Suena el show de Tony Franco también gracias a ustedes. Gracias por compartir en sus muros de Facebook, de Twitter, nuestro enlace principal. www.elshowdetonyfranco.com.

0: Bueno, pues estaba viendo yo que con las peticiones de nuestros amigos por acá vamos a hacer una conversación, ¿ok? Vamos a hacer una conversación. Primero, don Chema, un caldito.
1: Un caldito de gallina, mano, qué sabroso, ¿ya? ¿Pero dónde está el caldo?
0: Aquí está el caldo de desprecio. Así se llama la canción.
1: 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No, ya, ¿sabes qué? Me vas a matar de hambre.
0: Ahorita me lo voy a invitar a comer a usted quiera, don Chema. Pero la canción se llama caldo de desprecio. O sea que ella dice, ok, te has portado mal, ven, te voy a dar un caldito. Pero caldito de desprecio. Y entonces, Hilario Ponce, la leyenda del desierto y también un fan del club del show de Tony Franco, le va a contestar con la canción La Arrepentida. Sí, ahora vienes a ofrecerme un caldito y todo, pero ¿sabes qué? No, te va a valer los calditos. Nada, ya, no vengas arrepentida, que no te voy a perdonar. Y entonces, Regina Montaño, otra cantante, estupenda cantante, le va a contestar y le va a decir, ni que valieras tanto. Y entonces nosotros le vamos a contestar a ella, que te ruegue que te quiera. ¿Qué les parece? Vámonos con esta conversación musical aquí en el show de Tony Franco. Y empezamos con Nancy Rey, caldo de desprecio. Aquí
2: iniciamos. Buenos días, Demetrio.
3: Oiga, ¿entonces qué hacemos con el tractor?
2: Con el tractor nada. Está bien, pastor. Vete por los muchachos y me limpian los corrales.
3: Muy bien,
2: ahora. Es una porquería.
3: Ahora lo hacemos.
2: Pues córrale, pues.
4: Y llévese a don Chema. No, sácate, yo acá ando limpiando corrales, mano.
3: Con permiso, patrón.
2: Bola de haraganes.
0: ¿Le suena familiar? Mandón el señor. Se portaba mal y dije, vente, mijo, vete a comer un caldito.

0: Que sí, mija, yo, ¿verdad? Acá tú sirve el caldito. Ponle chilito, también ajo, cebolla y orégano, por favor.
1: Usted se me acaba todo. Pero, Chema, usted todo lo que sea gratis se lo traga.

Caldo de Desprecio, la hermosa Nancy Rey, colega y locutora también, qué buena voz. Y fue nuestra belleza del mes para nuestra revista también hace un par de años. Y ahora Hilario Ponce, la leyenda del desierto, le contesta: ¿sabes qué? Vienes arrepentida, pues arrepentida te quedas, porque aquí no hay perdón. ¿Será o no será? Pero ustedes, chicas, aguántense, que ya viene Regina Montaño también para contestar a los hombres. Ni que valieras tanto. Y luego llega la banda, el recodo, que te ruegue quien te quiera.

Los éxitos de Hilario Ponce. La arrepentida. Y ahora, aguántense ustedes, caballeros, porque Regina Montaño viene a decirnos ni que valieras tanto. Móchate, no, si nunca comprabas el mandado. Nada más llegabas a comer como Don Chema. Vieja, ¿qué hiciste? Y la vieja le decía, ¿y viejo qué trajiste? Nada, pues comes nada.

0: Le saca, ¿verdad? Le tiene miedo, ¿verdad? No, es que sí vale, tiene mucha fe en el banco, por eso me aguanto.
1: Viejo interesado, ¿verdad, chica?

0: Mi que valieras tanto, dice ella. Y aquí viene la banda para contestarles. Que te ruegue quien te quiera.
1: Que te ruegue quien te quiera.
0: Y se acabó la conversación.
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0: Y esta fue nuestra conversación musical.
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0: En este programa. Club de Fans, el show de Tony Franco. Un saludo para todos y cada uno de ustedes que siguen nuestro programa todos los días. Recuerden, Radio Sensaciones agradece su sintonía.

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1: Donde llega el grupo Rana para complacer a Josefina Barrientos, nuestro fan número uno allá en Guatemala, en la Ciudad de Plata. Aquí tienes Luna de Xelajú. Saludos para toda la colonia guatemalteca. Saludito para Ana y Roberto Chang en Covina.

Shellahu, Grupo Rana. Y ahora vamos a complacer a otro de nuestros fans con mucho gusto con este tema, Te Necesito. Bueno, necesito decirte más bien, mi tocayo Tony Meléndez y el conjunto Primavera. Saludos para Roberto Quiroz, aquí en la ciudad de Los Ángeles, que quiere escuchar ese temita. Recuerda, únete a nuestro club en Facebook, Club de Fans, el show de Tony Franco, o visita nuestra página, elshowdetonyfranco.com.

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1: Y ella le dice: sí, échame a mí la culpa, ¿verdad? 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

0: Recordamos ese tema con Amalia Mendoza, la Daría Curechi, a mí la culpa, y ahora Juanelo.
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0: Para Efraín Vargas y su familia, caminando, nos pide este tema, le complacemos.
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0: Y para todo el club de fans ahí en Tijuana, Baja California, gracias. Ay.

de los temas de los 70, complaciendo a nuestros fans aquí en este programa dedicado a ellos, Club de Fans, el show de Tony Franco y Shaila Durcal, que por cierto, ayer en la televisión nos presentó un concierto de su madre Rocío y de Juan Gabriel Ruiz. Y hay veces que nos quedamos con tanto amor, ¿verdad? Después de amar profundamente a alguien, que quizás se nos va para siempre. Qué difícil. ¿Qué hacemos con tanto amor?

Los Solitarios. Cuidaré de ti. Y ahora es la Sonora Santanera para complacer con mucho gusto a la señora Refugio Acosta, quien nos escucha en la Ciudad de México, Distrito Federal. Mamá de una gran amiga, mi amiga Silvia, a quien le envío un cariñoso saludo. Gracias por escucharnos.

0: Regresamos con más después de un mensaje de nuestros patrocinadores.
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Un éxito de hace muchos años de Ed Murray, complaciendo a mi amiga Alma. Y continuamos con este temita de Yuri, y va dedicado con mucho gusto para Esther López en la ciudad de Ventura, California. Quiere escuchar ese tema con la güera veracruzana, excelente cantante mexicana. Muy pronto tendremos el programa El Sentimiento de Mujer Hecho Canción, donde tendremos una hora con artistas invitadas, mujeres cantándole al amor, que serán más bien dos horas, porque en una hora es difícil.

0: Escuchábamos el tema de Shakira y Carlos Vives, La Bicicleta, uno de sus últimos éxitos. Y es José Alfredo Jiménez complaciendo a nuestro buen amigo Gerardo de la Torre en Guadalajara, Jalisco, nuestro fan número uno, dice
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0: que le encanta a toda banda mariachi y acordeón.
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0: le brindamos una canción de José Alfredo, La Media Vuelta.
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1: Donde recordamos a la reina del Tex-Mex, Selena. Y complacemos también, con mucho gusto, allá en San Antonio, Texas, nos escucha Rebeca Palomares. Dice que ella llegó hace poco, a un mes y medio aproximadamente, desde Tamaulipas, y que le ha costado acostumbrarse, pero que descubrió nuestro programa y está contentísima. Le gusta que combinamos la música en español e inglés y que le ofrecemos 55 minutos o más por hora de música sin comerciales.

Amigos, estamos llegando casi al final de nuestro programa Club de Fans, el show de Tony Franco. Llega una de nuestras fans, amiga, excelente cantante, Rocío, la dama de la cumbia. Viene para interpretarnos Solo se vive una vez. Y hay que disfrutar la vida, ser felices, pero sin pisotear jamás la felicidad de los demás.

0: Recuerda, solo se vive una vez, como los canta Rocío y su sonora. Olvídate de las penas, aprende a perdonar, da amor a los demás y verás que tu vida va a cambiar, te vas a sentir mejor y el cuerpo se va a sentir mejor, porque cuando guardas rencor contra una persona, eso daña tu salud. Evita a las personas conflictivas. Haz oídos sordos y si tienes que bloquear sus teléfonos, hazlo. Pero vive feliz, no dejes que nada ni nadie cambie tu esencia, tu forma de ser. A las personas negativas se les conoce, porque no hay un solo día que no pasen felices o que regalen una sonrisa o que le digan a alguien te amo, te quiero o gracias. Casi nunca van a escuchar esa palabra de su boca. Así que tú sigue adelante, no pierdas tu esencia principal como ser humano. Amigos, nos despedimos. A todos nuestros fans, gracias por el apoyo que nos brindan, gracias por su cariño, gracias por lo que comparten. ¿Y qué más da? Lo importante en la vida,
1: ¿qué más da?
0: Es amar. Hasta la próxima.
1: Un beso aquí,
0: sigue con Radio Sensación.
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1: Cada fin de semana, su servidor Tony Franco, agradeciéndole su sintonía en este programa dedicado al Club de Fans, el show de Tony Franco. Gracias por ser parte de él. Gracias por estar con nosotros, acompañándonos. Únete a este club en Facebook, Club de Fans, el show de Tony Franco. Iniciamos con una canción de nuestra madrina hermosa, Ninel Conde. Le enviamos un saludito a Ninel, que se está presentando en una obra, tremenda obra allá por México.
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Danzai, Pedro Capó, Georgie Noriega, Rec 808, Shadow Towers, Puerto Rico.

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1: Y de la hermosa niña nos vamos hasta la tierra del pura vida, Costa Rica. Y quiero enviar un saludo a la familia Umaña en Naranjo, para la familia Sandí en Zarchí, también con mucho gusto para mi amigo Gerardo, para mi amigo Alex y todo el personal de Viejillos Bar y Restaurante en Zarchí Sur, la familia Castro de Alajuela, familia Fonseca también en Alajuela, a la familia Rojas en San José, para Cinia allá en Turrialba, y también con mucho gusto para José Luis Castro, que nos está sintonizando en estos momentos en la bella ciudad de San Francisco, California, oriundo de Costa Rica. Para todos los ticos alrededor del mundo, ticos around the world, ticos get together at Winter Park en California.
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Para todos mis paisanos costarricenses, les envío un caluroso saludo. Y ahora vamos a brincar el charco porque nos vamos hasta Barcelona, España. Saludos para Concepción Corbella Morales, mañana esta hermosa ciudad de Barcelona. Y también saludamos a mis amigos en Madrid, para mi amigo Juan Carlos, director de Madrid. También para Maripilia y en Valencia, saluditos para Juanita, saludos también a la familia Mirapelles. Noches de Barcelona, guitarras flamencas. Esperamos que disfruten de esta música, de estas canciones de Iberoamérica, cortesía de Pampers, la línea que garantiza que todo bebé estará seguro.

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nuestra gente del Caribe, le enviamos un cariñoso saludo. La República Dominicana, Puerto Rico, Cuba,

ese sabor latino. Lo disfrutas en Canciones de mi Pueblo. María del Carmen Godoy, de la zona 7 de la ciudad capital de Guatemala, se reporta vía Twitter. Nos pide una canción con Alicia Zurdia, La Alondra de Guatemala. Un saludito con mucho gusto para Ana Margarita Chan y para Oscar Chan. De la hermosa Guatemala, tierra del Quetzal. Luna de Xelajú.

Qué hermosa voz poseía Alicia Azurdia. Qué hermosas canciones, qué bellos temas. La Alondra de Guatemala. Nos interpretó Luna de Xelajú. Y de Guatemala nos vamos hasta la isla de Cuba, que ha dado grandes músicos, poetas, compositores. Y de ahí precisamente es a quien se le considera uno de los cantantes, mejores cantantes de Cuba, el mejor, diría yo, cantante folclórico cubano, Silvio Rodríguez Domínguez, considerado líder de la nueva trova, y precisamente él ha conquistado millones de admiradores con sus canciones. Y quiero compartir en Canciones de mi Pueblo, aquí en el show de Tony Franco, este tema que es uno de mis favoritos. Espero que también usted lo disfrute. ¿Quién fuera Silvio Rodríguez?

duda alguna, uno de los mejores trovadores de América, Silvio Rodríguez, ganador no solamente el 2014 de un Latin Grammy, pero también en el 2010 y el 2007. En el 2014 lo ganó por la canción del año. En el 2010 y el 2007, a lo mejor álbum, cantautor. Y aparte tantos otros premios que ha recibido por toda Latinoamérica, reconocido mundialmente.

Aprovecho para enviar un saludo especial para Belkis Concepción Ayala, también para Odalis, de parte de Antonio y Arturo.

prepárense porque de Cuba vamos a viajar a México, a Brasil, a Veracruz nuevamente. Nos vamos a ir hasta España, Venezuela. Con la música y el sentir de Iberoamérica a través de su música. Un saludo para la familia Murillo en El Salvador, mi buen amigo Carlos, siempre escuchándonos, siempre atento a nuestra programación. Muchísimas gracias, Carlitos. Continuamos. Vamos a enviar este tema a Moisés Armenta en Ensenada.

0: 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Escuchamos a Luisito Rey, su hijo, Luis Miguel, siendo un jovencito apenas.
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0: Cantaba esta canción de su padre, Luisito Rey.

este tema que acabamos de escuchar frente a una copa de vino. Lo cantaba Luisito Rey, también lo cantó su hijo Luis Miguel. Y este tema que escucharon en este programa lo cantó Isan Yunas, el hijo de el cantante Marcos Yunas y también el nieto de Diango. Este jovencito Isan es actor y cantante y hace el papel de Luis Miguel como adolescente. Y este tema que escuchamos en Canciones de mi Pueblo fue cantado por él. Él actúa en la serie Luis Miguel. Si ustedes la vieron, se enteraron de muchas partes dentro de la vida de Luis Miguel, que él cayó por mucho tiempo, pero fueron expuestas en esta serie. Y si no has visto la serie, búscala en Netflix, Luis Miguel, la serie. Continuamos ahora sí con Quinto Criollo, el tema Gaita a Santa Lucía, de el álbum Folklore de Venezuela, aquí en Canciones de mi Pueblo. Luego vendrán las voces rancheras del álbum 20 grandes éxitos de la canción mexicana para interpretar el tema La Viquina. Y Oscar Chávez del álbum Oscar Chávez con Amor, las más bellas melodías por ti, nos interpretará un tema, La Vejez, que nos ha pedido el señor Antonio Reyes desde la ciudad de Valencia. Con mucho gusto continuamos con Canciones de mi Pueblo sin comerciales, por cortesía de Pampers, la línea para todo bebé. 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

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Escuchábamos a José Luis Duval, Mi Viejo, dedicada para todos los padres que aún siguen vivos y aquellos que para siempre siguen viviendo en nuestra memoria, aunque ya hayan partido a mejor vida. Vamos a continuar con el trío Los Panchos, saludando a Leticia Morales, aquí en la ciudad de Los Ángeles, que me pidió este tema desde hace varios minutos y con mucho gusto voy a complacerla. Leti, aquí tienes tu canción, disfrútala. Una de mis favoritas.

0: llega ahora Lola Beltrán.
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0: Aún nos queda tiempo para un par de canciones más.

Llega Nicho Hinojosa con el tema solicitado por mi amigo Javier, de aquí de Los Ángeles. A veces. Y con esta canción nos estamos preparando para decirles

placer acompañarles en un programa más de Canciones de mi Pueblo. Nos vamos con las guitarras flamencas bamboleando. Feliz fin de semana, sigan disfrutando de nuestra variada programación. Un saludito para Cindy López en Nueva York. Hope to see you soon, Cindy. Enjoy your weekend. Un saludito para Mario Javier en San José, Costa Rica.

recuerden, sean felices, pero sin pisotear jamás la felicidad de los demás. Muy importante. Y no se olviden de poner su granito de arena para hacer de este mundo un lugar mejor para vivir, para nosotros y los que vienen detrás de nosotros.

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1: Sean todos ustedes bienvenidos al programa Canciones de mi Pueblo, donde tendremos para ustedes, como es costumbre, nuestra música de Iberoamérica. Disfruta de un programa diferente aquí en Radio Sensación Digital, en el show de Tony Franco. Gracias por acompañarnos.

nuestro tema musical del programa, interpretado por Sazón, The Quartet. Quiero enviar un saludito a mi amigo Miguel y a todos los integrantes de este fabuloso grupo.

Muy buenos días, buenas tardes, buenas noches, buenas madrugadas, donde quiera que nos estés escuchando. Bienvenidos a tu programa Manantial de Agua Viva, con tu servidor Tony Franco, un mensaje de amor, fe y esperanza.

un amor grande, un amor verdadero que un padre dé a su único hijo para morir por alguien más. Eso fue lo que Dios hizo. Dio a su único hijo, al unigénito, a Jesús, para morir en una cruz por tus pecados y por los míos. ¿Qué amor es este?

Y sabes que lo maravilloso de este amor tan grande, de este sacrificio enorme de amor, es que para heredar la vida eterna solamente tienes que creer en Jesús como tu único Salvador. Creer en Él es todo lo que tienes que hacer. Abrirle tu corazón.

Yo quiero agradecerle a todas las personas que se toman el tiempo para compartir con nosotros sus pensamientos, ¿verdad? Para poder expresar lo que sienten. Y a nosotros nos da mucha alegría que a través de estos programas podemos traer un poquitito de paz a sus corazones y también poder traerles a ustedes el mensaje de amor, de fe, de esperanza. Y hoy precisamente vamos a hablar sobre lo que es creer en Jesús. No solamente es hablar a otros de las bendiciones que Él nos da, pero también poder expresar el amor, como lo dijo el Maestro Jesucristo hace muchos años, nuestro único Salvador. Solo os pido que os améis los unos a los otros. Y de veras que, qué inmenso es el amor de Dios, sin duda alguna, ¿verdad?

cabe duda que el amor de Dios es muy grande. Imagínense ustedes como padres entregar a su único hijo para morir en una cruz por una persona extraña que usted no conoce. El amor de Dios es tan grande, amigos, que Él dio a su único hijo para morir en la cruz por ti y por mí. Ahora, no somos seres perfectos, porque como humanos somos pecadores. Pero si tomamos, nos aferramos a la mano de Jesucristo, Él nos puede dar la fe, el amor necesario para que habite en nosotros y poder compartirlo con nuestros semejantes. Y como siempre les digo en mis programas, hagamos de este mundo un lugar mejor para nosotros, para nuestros hijos, para los que vienen detrás de nosotros. Compartamos el amor de Dios, el amor infinito de Dios con nuestros semejantes. Dice la Biblia, haciendo eco de las palabras de Jesucristo, ama a tu prójimo como a ti mismo. Hoy yo quiero brindarle un saludo especial a mi tía María Cristina Sandía Arias. Sé que ella está muy agradecida con Dios porque le brindó un esposo cariñoso, un esposo con el cual compartió momentos muy felices junto a sus hijos. A mi tío Antonio, que Dios lo tenga en su santa gloria. Y ella jamás se volvió a casar, porque cuando el amor es muy grande, amigos, y yo se los digo personalmente, hemos experimentado amores verdaderos. Y cuando el amor es verdadero, a veces no necesitamos empezar otra relación, porque ese amor nos llena tanto que podemos pasar el resto de nuestros años con sus recuerdos. Y porque es difícil encontrar una persona a la cual ames verdaderamente. Como decía José, que paz descanse, esa canción muy famosa, ¿verdad? Casi todos sabemos querer, pero pocos sabemos amar. Nuestro amor primero es a nuestro Padre Dios, que nos ha dado tanto. Amigos, lo más importante en esta vida no es lo que acumulamos, sus riquezas, el dinero viene y va, sino que lo que nosotros nos vamos a llevar en el corazón. Esas pequeñas cosas, esos pequeños detalles, el compartir con nuestros hijos, con nuestros amigos, con nuestros padres. Y por favor, no nos olvidemos de nuestros padres. Sobre todo en la tercera edad es cuando más necesitan de nuestra compañía. Lamentablemente a veces no es así, pero también hay muchos hijos agradecidos y amorosos que nunca se olvidan de sus padres, y Dios se los tendrá en cuenta. Sin duda alguna, Dios es grande, amigos, muy grande. Y nosotros estamos muy agradecidos con nuestro Padre Dios por todo lo que nos ha dado, por todo lo que nos ha brindado. Usted también allí, donde usted se encuentre, cierre los ojos o con los ojos abiertos, cante esta canción.

0: Esperamos que estas canciones traigan esperanza a tu corazón, alegría a tu vida, y que el amor de Dios se refleje todos los días en tus actos, en lo que haces, en tu conducta hacia los demás, porque eso es lo más importante, no traer al Jesús en tu boca, sino demostrarlo con tus hechos.
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0: Disfruten nuestro programa.
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0: 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Y hoy venimos a mostrarnos ante la presencia de Dios, porque no somos perfectos, necesitamos del amor de Dios, necesitamos saber más de Él para seguir sus pasos.

Aquí estamos, Señor, con un corazón humilde. Venimos a adorarte, a darte las gracias por todas las bendiciones tan grandes que tú das a nuestra vida en nuestro diario vivir. Cada mañana levantarnos, encontramos retos. Te agradecemos, Señor, también por esos retos, por las pruebas que nos das, porque nos hacen crecer como seres humanos. Ayúdanos a que esta semana que está por venir podamos sentir tu presencia en nuestras vidas.

0: Dice la Biblia que Dios conoce nuestro corazón y ya sabe lo que le vamos a pedir. Y Él contesta las oraciones cuando lo hacemos y le pedimos con fe. Pero no haga como muchas personas después que le piden a Dios y sucede un milagro, hay una respuesta. Dicen, ¿qué es lo primero que dicen? ¡Ay, no lo puedo creer! ¡No! ¡Créelo! Siéntete feliz. Que la presencia de Jesucristo cambia tu vida.
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0: Cuando Jesucristo vive en tu corazón, tu forma de expresarte y tu manera de ser hacia los demás

crees en Jesús como tu único Salvador, entonces tienes que seguir sus pasos y demostrar el amor de Dios que vive en tu corazón, siendo amable, amando a tu prójimo como a ti mismo. Muchas personas que van a la iglesia pero estafan a los demás, roban cuando van a casas ajenas. Esa costumbrita, ¿verdad? Que si te gusta algo, lo metes en tu bolsa. Por eso llevas una bolsa muy...

dice la Biblia que Dios arrojará el tibio de su boca. O eres frío o eres caliente. O estás con Dios o estás contra Dios. Así que vamos a sentirnos felices, contentos de que Jesucristo vive en nuestros corazones. Y no sintamos tristeza ni nos desesperemos cuando las pruebas vienen. Guardemos nuestra fe en Dios. Y créanme, amigos, créanme, que Dios es grande. Yo he sentido sus bendiciones en mi vida diariamente.

El Espíritu de Dios nos llena de sabiduría, de amor, de paz. Pidámosle a Dios un corazón nuevo. Si somos personas amargadas, personas que muchas veces cuando llegamos a las reuniones de familia o de amigos, siempre llegamos con mala cara, nada nos hace sonreír. ¿Te has pensado, has puesto a pensar alguna vez, te has puesto a pensar en qué va a pasar el día que el tren pare en la última estación de tu vida? ¿Cómo te recordarán tus amistades, tu familia? ¿Como una persona conflictiva? ¿Como el abuelo o el padre que cada vez que llegaba a casa los hijos corrían a esconderse porque siempre llegaba de malas? Pídele a Dios que cambie tu corazón, para que un día te recuerden como aquella persona amorosa que, a pesar de los problemas del trabajo, cuando salía de la fábrica o de su oficina, dejaba al cerrar la puerta esos problemas allí para retomarlos al siguiente día y llegar a casa con su familia, a un hogar donde lo esperaba su esposa con amor, sus hijos con deseo de abrazarlo. Olvidémonos de los problemas y retos diarios, amigos, por momentos cuando llegamos con la familia. La familia es el núcleo más importante de nuestra vida. Sí es cierto que hay veces que hermanos y hermanas no se llevan bien. Somos humanos, tenemos imperfecciones. Pero en momentos de emergencia, en momentos que está la necesidad de unirse, casi siempre tu familia va a estar allí para ti. Aprendamos a respetarnos, porque al respetarnos, el amor se conserva. El respeto mutuo siempre trae paz en la familia. Como decía el gran Benito Juárez, ¿verdad? El expresidente de México, respeto, el respeto al derecho ajeno es la paz. Jesucristo vino a morir en una cruz por nuestros pecados. No dejes que ese sacrificio se eche a perder. Si tú conoces las cosas de Dios, entonces, ¿por qué actúas de cierta manera? Aprende a ser feliz. Aprende a poner a Jesucristo en el centro de tu vida y de tu corazón. Antes de levantarte, antes de irte al trabajo, antes de manejar, pídele a Dios que te acompañe y vas a ver la diferencia. En vez de gritarle groserías a alguien que se te atravesó en el camino con su automóvil, le vas a ceder el paso con una sonrisa y vas a aprender a extender ese amor de Dios que vive en tu corazón. Es muy importante, amigos, poner nuestro granito de arena para que este mundo sea un mundo mejor. No solamente para nosotros y nuestros hijos, sino para aquellos que vienen detrás de nosotros. 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

lléname de tu amor para que pueda demostrarle a los demás que yo también soy capaz de amar.

es que el amor de Dios es incomparable. No hay amor más grande, más infinito que el amor de Dios para con nosotros. Vamos a escuchar la voz de Elvis Presley y este tema, How Great Thou Art.

cuando vemos las estrellas y el infinito, el universo, no nos queda más que decir cuán grande eres, Señor. Si tú no crees en Dios, solo mira a tu alrededor. Es imposible que algo tan perfecto como la Tierra haya nacido de la nada. ¿Sabían ustedes que algunos kilómetros más a la izquierda, unos kilómetros más a la derecha, no podría existir la vida en este planeta? Si tan solo la Tierra se moviera unos cuantos kilómetros más del Sol, más allá del Sol, o más cerca del Sol. Y vemos todas estas maravillas. Y todavía mucha gente duda que alguien más poderoso que el ser humano haya participado en la creación. ¿Se ha puesto usted a pensar cómo es posible que todas las naciones del mundo hayan permitido y escrito en su historia y contar los años antes y después, no de Buda, no de Mahoma, de ningún profeta, ni de San Pedro, ni de San Juan, que ellos también, aunque eran discípulos, eran seres humanos? Los años después y antes de la llegada de Jesucristo, y por eso decimos cuán grande es Él, porque todo se lo debemos a Él. Ponte a pensar, si tú no crees en Dios, ¿por qué la historia se cuenta antes y después de la venida de Jesús? ¿Por qué Él existió? Quizás no lo viste tú con tus propios ojos, pero Dios existió a través de su Hijo, que vino a traernos un mensaje de amor,

te va a ayudar a sobrellevar todas esas penas y dificultades. Te vas a encontrar a lo largo de tu diario camino.

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0: Recuerda que los vicios no te van a llevar a nada. No van a ser la respuesta a tus problemas.
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0: la solución te la da Jesucristo con su amor, su bendición, su luz. Él va a ser tu guía personal. Solamente tienes que aceptarlo, abrirle tu corazón, aceptarlo como tu único salvador. Que murió en una cruz por ti. No fue San Pedro, no fue San Juan, no fue la Virgen María, ni la Virgen de Guadalupe. Fue Jesucristo quien murió por ti.
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0: Recuerda que si tú no crees en Jesús, aunque creas en todo lo demás, si no aceptas y crees que Jesús murió en la cruz por ti y Él es el único Salvador, el mismo San Pedro, San Juan, los apóstoles compartían las palabras de Jesús, quien decía: yo soy el camino, la verdad y la vida. Nadie viene al Padre si no es por mí. Las palabras de Jesús mismo. Entonces, meditemos, reflexionemos hoy sobre cuál es tu fe. ¿Cuál es el pilar de tu fe? ¿Cuál es el centro de tu fe? Cuando le pides algo a Dios, se lo pides en su nombre, en el nombre de Jesús.
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0: O le prendes una veladora a fulano, a sutano. Recuerda que ellos también fueron personas justas y santas, pero el único camino a la vida eterna es Jesucristo. No te confundas. Y espero que tú también lo creas, porque me gustaría verte allá en el cielo cuando nos vayamos. Yo estoy seguro a dónde voy. ¿Estás seguro tú? Allá cuando se pase lista, quiero escuchar tu nombre.

0: Así es, amigos. Qué bonita bendición, ¿verdad? Imagínate, cuando se pase lista en el cielo, digan tu nombre y tú puedas responder porque estarás allí también. La historia, amigos, la escribió un hombre llamado Jesús que llegó a esta tierra de carne y hueso y sufrió como nosotros. Padeció por nosotros, pero resucitó de la muerte. Su cuerpo no lo encuentras, no, porque es el único que ha vencido la muerte. Nadie más lo ha hecho, ni aun los discípulos. Ellos también murieron y fueron sepultados, pero el único que venció la muerte fue Jesús. Y yo creo en un Dios vivo, no en un Dios que está en una tumba. Y esa es la esperanza que me da.
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0: Habían hombres trabajando en un edificio. Y habían corderos jugando abajo.
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0: Uno de los hombres se resbaló y cayó.
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0: Y cayó sobre un cordero. Y este murió, pero el hombre vivió.
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0: Yo no sé ustedes, pero yo también estoy feliz de que Jesucristo me tomó en sus brazos cuando yo caía. ¿Cómo es posible que un cordero, el cordero de Dios, muriera por mí? Pero Él murió por mí y por ti. Y amigos, antes de terminar este programa, yo quiero que meditemos sobre cuál es la razón por la que Jesucristo vino al mundo. En la Biblia, en el versículo de San Juan, capítulo 3, versículo 16, dice: porque de tal manera amó Dios al mundo que dio a su único Hijo unigénito para que muriera en una cruz, para que todo aquel, negro, blanco, latino, anglosajón, chino, creyera en Él, no se pierda, mas tenga vida eterna. Y en otro versículo de la Biblia dice que Jesús dijo: yo soy el camino, la verdad y la vida. Nadie viene al Padre si no es por mí.

0: Jesucristo vino a morir. Él sufrió nuestro dolor, nuestra pena, en su propio cuerpo. Fue azotado. Una corona de espinas fue puesta en su cabeza y fue crucificado en una cruz. ¿Cómo se puede imaginar el dolor, amigos? Pero yo recuerdo cuando fuimos a ver la película que tan criticada fue, de Mel Gibson, porque en la vida de Jesús, la pasión de Cristo, en esa película, yo llevé a mis hijos, como era padre soltero en ese tiempo, llevé a mis hijos, creo que tenían 9 y 7 años, alguien me decía, no los lleves, son muy chicos, es muy cruda la película. Se ven los latigazos, cómo arrancan la carne del cuerpo de Jesús, los clavos, cómo penetran sus manos. Pero los llevé. ¿Y saben lo que me impresionó, amigos? Que toda la gente en el cine estaba poniendo atención, un silencio, y se oía gente llorando en las escenas cuando Jesucristo era latigueado, cuando le pusieron esa corona de espinas, cuando iba cargando esa cruz tan pesada. Pero saben una cosa, amigos, todos salimos en cabizbajos, pensando, sollozando, pero pudimos realizar en nuestras mentes que ese castigo no fue un castigo leve. En la Biblia lo lees, el capítulo quizás en 5 minutos o menos, pero ese dolor fue inmenso. Duró horas. Y solo viéndolo nos podemos imaginar el dolor que Jesucristo vivió. Y ese amor tan grande de Dios, imagínense Dios viendo a su Hijo. Él pudo haberlo evitado. Y Jesucristo sintió ese dolor porque una noche antes, orando en el huerto de Getsemaní, le pidió a Dios que si había alguna manera de que eso no pasara. Pero al final de su oración, Él dijo, que se haga tu voluntad. Hay veces que no queremos que algunas cosas sucedan, ¿verdad? Y a veces planeamos nuestra vida, pero siempre debemos de depender de Dios. Si Dios quiere, voy a hacer esto. Si Dios quiere, voy a hacer aquello. Amigos, es importante que nosotros sepamos del amor de Dios. Es muy importante que nosotros, si aceptamos y creemos en Jesucristo. ¿Ustedes saben lo que quiere decir la palabra creer? Creer es seguir con convicción. Tener la convicción de que algo existe. Y si tú crees en Jesucristo, es porque sigues los pasos de Jesús. La palabra cristiano no es una palabra, un título nada más, de que porque vas a la iglesia cada domingo y cuando sales te peleas con el mesero porque te trajo el platillo equivocado, o te peleas con un hermano que va saliendo de la iglesia y se te atraviesa y le gritas y le dices cosas. ¿Dónde está tu cristianismo? Cristiano es seguir los pasos de Jesús. Donde hay oscuridad, ser luz. Llegar a una reunión de amigos con alegría. Cantar, compartir canciones con tu guitarra. Hablarle a una persona del amor de Dios. Ir caminando y ver a una persona sin hogar. El otro día yo vi a una persona sin hogar porque está creciendo esta comunidad de personas sin hogar, de niños de la calle. Y miraba cómo uno de ellos estaba sacando mantequilla de maní, peanut butter, para ponerle un pedazo de pan. Yo traía 2 bolsas, una con hamburguesa, papitas, y otra con esas cositas de pollo, los chicken nuggets que llaman. Y me dio tanta lástima que a uno de ellos le di los chicken nuggets y al otro le di mi hamburguesa. Y me regresé a comprar otra. No estaba muy lejos. Pero ¿saben qué, amigos? Yo les digo una cosa. Es importante, muy importante, que demostremos el amor de Dios en lo que hacemos. ¿Por qué es importante? Porque nosotros debemos de actuar con nuestros hechos. Hay personas que a veces me dicen, oye, Tony, yo no sabía que tú eras cristiano. Yo les digo, bueno, yo no predico a Dios a cada momento con mi boca, pero a través de mis actos, a través de los programas que hacemos, amigos, traemos alegría a ustedes con programas como Los Grandes Años del Rock, A Toda Banda, Mariachi y Acordeón, Las Viejitas Pero Bonitas con la Rocola Musical, Por las Noches Serenata Romántica, Amor en el Aire, música de grupos como Onda Grupera. Y siempre en los programas tratamos de darles un mensaje de esperanza, de amor, ¿verdad? Y como digo siempre al final de mis programas, sean felices, pero sin pisotear jamás la felicidad de los demás, porque así demuestras tu amor para con los demás. Recuerda a Jesucristo, el creer en Jesucristo es creer. Un verbo, la palabra cristiano es un sustantivo, es un nombre. Pero nosotros no somos nombres como cristianos, somos acción. Debemos de actuar. Pero todos los días, cuando vamos al trabajo, no solamente en nuestra casa, no solamente en la iglesia, sino cuando nos sentamos a cenar con nuestro esposo, con nuestra esposa, con nuestro novio, los que todavía la tienen, con sus amigos. Dale gracias a Dios, que no te dé vergüenza cerrar tus ojos y agradecer a Dios por los alimentos que vas a tomar. Y quiero que meditemos en eso porque es muy importante. El mundo está cambiando, hay mucha violencia, hay muchas guerras, porque no hay amor. Y Jesucristo tan fácil, ¿verdad? Lo que Él nos dijo, un mandamiento os doy, que os améis los unos a los otros. Que os améis los unos a los otros. Solamente será el mandamiento de Jesucristo. Amaos los unos a los otros. Y mucha gente dirá, ah, pues qué fácil, para heredar el cielo solo tengo que amar a las demás. No, no es fácil. Porque si a veces a un hermano, a una hermana, ¿no han escuchado ustedes a veces que un amigo le dice, vas a una casa y ves que tu amigo te, o tu amiga te dice que está en el teléfono, le está diciendo a su mamá o a su papá, ah no papá, ah no mamá, si va a ir ella no voy yo, escoge, voy, va ella o voy yo? ¿Cómo es posible que va a llegar Thanksgiving, va a llegar Navidad, va a llegar el día de la mamá, el día del papá, el día del amor, va a haber una reunión familiar, pero no quieres que tu hermano o tu hermana esté, porque si no, tú no vas? Amigos, la vida es corta. Si la muerte te sorprendiera en estos momentos, ¿cómo estás tú con tu familia? ¿Te hablas con ellos? Ahora, si no te llevas bien con ellos, puedes, no dejes de amarlos, de mandarles un recado, una tarjeta. No tienes que convivir con ellos a diario si te molesta o no quieres o te hicieron daño. Pero no dejes de expresarles tu amor. Porque qué triste sería que la vida, que la muerte llegara en estos momentos si estuvieras enojado con uno de ellos. Hay muchas personas que quisieran regresar a la vida después de muertos, aunque sea por 24 horas, para darle un abrazo a su madre y pedirle perdón, o a su padre o a su hermano, arreglar las rencillas con un amigo, que muchas veces las amistades buenas se pierden porque un amigo no puede perdonar algo que el otro hizo. Y en vez de poner todo en una balanza y ver si esa amistad de años también les trajo alegrías, también les trajo muchas satisfacciones como amigos, como hermanos, crecieron juntos, ¿y por qué por un error que alguien cometió va a echarse a perder una relación? Si a Jesucristo lo humillaron, lo latiguearon, lo crucificaron, lo escupieron, ¿quiénes somos nosotros para no perdonar una ofensa tan pequeña a veces? Le pido que reflexionemos sobre esta canción de Ricardo Arjona. ¿Qué clase de cristianos somos? ¿Creemos en Jesús como nuestro único Salvador? ¿Y traemos el título de cristiano solamente por traerlo? Por, si tú eres cristiano, católico, no importa la religión que tú tengas, cuyo centro, ¿verdad?, sea Jesús.
1: Ayer Jesús afinó mi guitarra y agudizó mis sentidos. Me inspiró. Papel y lápiz en mano, apunto la canción y me negué a escribir. Porque hablar y escribir sobre Jesús es redundar. Sería mejor actuar.
0: Luego, así es, amigos.
1: Algo me dijo que la única forma de no redundar es decir la verdad. Decir que a Jesús le gusta que actuemos, no que hablemos.
0: Así es, amigos. Jesús es verbo, acción, no es sustantivo. Meditemos cuando escuchemos esta canción sobre nuestra vida, sobre nuestro caminar por este mundo. ¿Cómo nos van a recordar cuando no estemos aquí? Y tratemos de darle más amor a los demás, de poner nuestro granito de arena para cambiar este mundo. Y meditemos si realmente somos verdaderos cristianos cada día al caminar.
1: Decir que Jesús es más que cinco letras formando un nombre. Decir que Jesús es verbo, no sustantivo.
0: Eso nos va a ayudar a ser mejores personas.

platicando una vez con Ricardo Arjona en una breve entrevista que hiciéramos con él, me contaba que fue muy criticada esta canción. Pero amigos, a veces la verdad no peca, pero incomoda. Ah, cómo incomoda, ¿verdad? Hay mucha gente que dejaría la iglesia porque con todo esto que ha pasado con muchos padres que han abusado de niños a través de los años, ya sea la iglesia católica o la iglesia cristiana de pastores que quizás abusaron de alguna persona de la congregación. Pero amigos míos, no dejen de ir a la iglesia porque una persona falló. Las personas como humanos fallamos, como usted también falla. Ponga su mirada en las cosas de arriba, en el cielo, y que su fe no cambie por lo que hacen los demás, porque Dios lo va a juzgar a cada uno de nosotros de acuerdo a nuestros actos. Hay personas que también creemos en Jesús y a veces criticamos a otra persona porque actúa de esta manera o de aquella, porque toma o porque no toma, porque fuma o porque no fuma. Dejemos que Dios juzgue al mundo, a cada persona, porque Él es el único sin ningún defecto ni culpa para poder hacerlo. Jesucristo aún a una prostituta, porque hay mucha gente que dice, las prostitutas no van a ir al cielo. ¿Cómo es posible? Y si se lo contáramos, si no haya pasado, yo les dijera, Jesucristo puede perdonar hasta una prostituta. No, Él no lo perdonaría, porque Él no puede vivir en el pecado o tener comunión con el pecado. Señores, en la Biblia está que a una prostituta la iban a apedrear. Y Jesucristo simplemente dijo, el que esté libre de pecado, que tire la primera piedra. Y todos cabizbajos, poco a poco, se fueron retirando. Y al quedar solo Él con la prostituta, que le había sido infiel a su esposa, le preguntó ella, ¿y tú? Jesús le dijo algo que es importante que tú veas la diferencia. Jesucristo no nomás la perdonó y ya, se acabó. No nos equivoquemos. Jesucristo le dijo, vete y no peques más. Porque ahí está la diferencia. Te invito para que aceptes a Jesucristo hoy, a través de este mensaje, pero que Él viva en tu corazón, que sea un verbo en tus acciones, en tu accionar de cada día con tus compañeros de trabajo, con tu familia, que tú seas esa luz en medio de las tinieblas, que seas el amor en medio del odio. Te invito para que tomes tu cruz y la cargues, porque también en ese camino hay mucha felicidad teniendo a Jesucristo a nuestro lado, créeme. Actuemos, no solamente hablemos. Jesucristo nos acepta tal y como somos. No digas, ay, pero es que yo he hecho esto, esto, esto, y son muchos los pecados. Si tú te arrepientes, realmente te arrepientes de corazón, Jesucristo extiende sus brazos y te recibe. Porque Jesucristo te perdona todos tus pecados, porque Él ya murió, Él ya pagó el precio, su muerte en una cruz por ti y por mí. Pero es importante que te arrepientas. Hay mucha gente que piensa, ¿verdad?, premeditadamente, y dice, ah, yo voy a hacer esto y aquello y lo otro. No importa, voy a hacer todas esas cosas. Y después, antes de morir, me arrepiento. Yo te digo una cosa, ten mucho cuidado, porque si tú premeditadamente haces el mal y piensas que después es solo de pedir perdón, ten mucho cuidado porque te vas a llevar una gran sorpresa. Dios conoce lo que hay en tu corazón y tu maldad, porque eso se llama maldad.
Es como alguna gente a veces me dice, Tony, pero ¿qué es lo malo? ¿Qué es lo bueno? ¿Cómo sé yo que esto es bueno? ¿Cómo sé que aquello es malo? Yo le digo, bueno, yo no soy nadie para decirte, pero simplemente ponte a pensar. Si tú vas a cometer un crimen, ¿tú te hincarías y le pedirías a Dios que te ayude a llevar a cabo esa obra? ¿O se vas a ir a robar a alguien? Uno sabe en su corazón cuando está haciendo el mal, amigos. Ahora que si alguien te ve tomándote una copa de vino, una cerveza, una copa de licor, en una fiesta, en una comida, y te comienzan a ver cuchicheos, ay mira, ese es cristiano y está tomando. Amigos, en la Biblia dice que los borrachos no heredarán el reino de los cielos. Y mucha gente trata de ignorar eso, ¿verdad? Porque hay personas que leen la Biblia nada más lo que les conviene y lo que no les conviene se lo saltan. Pero es cierto, los borrachos no van a heredar el reino de los cielos. Pero una cosa es estar borracho y otra cosa es tomarte una copa de vino, disfrutar con unos amigos de una cerveza. Eso no te va a cambiar. Hay gente que sin tomar comete otras acciones que dejan mucho que desear. No juzgues a tu hermano, a tu hermana, a tu amigo, a tu amiga. Pídele a Dios que te dé humildad. Y créeme, amigo, que Jesucristo te acepta tal como eres, porque como el pastor que en una

Recuerda que Jesucristo te ama, eso es lo importante. Aquí en este programa, amigos, antes de terminar, quiero decirles que no predicamos ninguna religión. Este programa está abierto para todas las personas que crean en Dios o no. Solamente nosotros compartimos canciones para alegrar tu espíritu, tu alma, para atraerte esperanza. Por si tienes problemas, a veces las personas chocaron su automóvil. Quizás esas personas están sin trabajo. Créanme, amigos, que eso no son problemas, porque eso se puede reparar. Se pueden buscar otro trabajo, se puede con el tiempo arreglar el automóvil. Pero cuando tú pierdes un ser amado, un ser querido, ahorita hay personas en estos momentos que tienen un dolor muy grande porque han perdido a un ser querido. Lo único que les puedo decir es que, amigos, todos, un día vamos a partir de este mundo. La muerte es parte de la vida. Para mí, el vivir es Cristo. ¿Por qué? Porque cuando tú tienes fe en Dios, tus calamidades son y tus penas son más leves, porque hay una esperanza para ti.

mí el morir es ganancia, porque sé a dónde voy. Sé quién me está esperando con sus brazos abiertos. Y trato de alcanzar a todas las personas que yo pueda compartir este mensaje, porque quiero que ustedes también, cuando se pase lista ya en el cielo, ustedes pueden responder a su nombre también. Queremos, haciendo esta aclaración, invitarlos para donde quiera que ustedes estén. Inclinen su cabeza, cierren sus ojos o manténgalos abiertos, pero concentrándose en esta oración. Jesucristo, hoy te acepto como mi único Salvador. Me he dado cuenta, Señor, que los problemas de la vida son una carga que se ha vuelto muy pesada para mí. Abro mi corazón para que vengas y penetres en él y cambies mi vida. Sé que no será fácil de la noche a la mañana, pero ayúdame a tener fe en ti. Ayúdame a buscar y saber más de ti, leyendo el Nuevo Testamento, descubriendo quién eres tú y qué fue lo que hiciste en este mundo. ¿Cuál fue tu mensaje para nosotros? Gracias, Señor, por todas las bendiciones que me das y que puedo sentir a diario. Gracias por un día más de vida. Con solo el hecho de tener vida, podemos disfrutar de un lindo amanecer o un bello atardecer. Somos millonarios porque podemos ver, podemos caminar, podemos sentir, podemos escuchar, disfrutar una canción, ver un atardecer hermoso junto al ser querido. Puedo ser feliz con lo que tengo. Quizás no gano mucho, pero lo suficiente para tener un techo. Hay muchas personas que no lo tienen. Y a veces somos desagradecidos, Señor, porque queremos más. Gracias por las pruebas que nos das. Como a Job, que le quitaste todo, pero después le recompensaste doblemente, porque él nunca, después de perderlo todo, dejó de creer en ti y darte las gracias. Ayúdanos a ser más humildes, ayúdanos a demostrar el amor que tú nos das y expresarlo a través de nuestros actos hacia los demás. Como tú dijiste, cumplir tu mandamiento de amarnos los unos a los otros. Porque si así lo hiciéramos, habría paz en este mundo. Habría menos crímenes y menos guerras. Todo esto te lo pido en el nombre de Jesucristo. Amén. Amigos, muchísimas gracias por haber compartido con nosotros este programa. Esperamos que haya sido de bendición para ustedes. Y compártanlo. Compártanlo con aquellas personas que quizás están pasando por algún problema, o las personas que ustedes aman, que no conocen las cosas de Dios, y aquellos que aceptaron a Jesucristo hoy. Si en alguna ocasión quieren compartir con un servidor un consejo o de lo que está pasando, amigos, estoy para ayudarles y contestar cada uno de sus mensajes. Me pueden escribir a Tony, T-O-N-Y, @ el show de Tony Franco.com. Tony @ el show de Tony Franco.com. 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
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Hay una esperanza. No pierdas la fe. Dios está contigo. Que Dios los bendiga, amigos. No importa su religión, esta es su casa. Aquí le esperamos el próximo domingo.

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everything is just all right, is it? 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Corazoncito. Feliz fin de semana para todos y cada uno de ustedes. Aquí en el show de Tony Franco, enviamos saludos para el club de fans, el show de Tony Franco. Únete a este club en Facebook.

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0: Saludamos a Raúl Mejía en Los Ángeles.
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0: Gracias por comunicarme.

0: Giorgi Noriega, 3808, Shadow Towers, Puerto Rico.
1: Saludamos a Susana Espinosa, gracias Susana por sintonizarnos, gracias por sus comentarios. Dice Susana que la violencia solo engendra más violencia, que debemos de respetar y nuestros, y es cierto amigos, tu derecho termina donde empieza el mío. Si tu derecho a protestar incluye incendiar edificios, incluye
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1: allí terminan tus derechos.
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Saludamos a Cecilia Bobadilla y también un saludo para Marcos Hernández, aquí en la ciudad de Pico Rivera y Norwalk, respectivamente. Gracias, amigos, por compartir sus comentarios. Estaremos leyendo más comentarios sobre lo que sucede hoy en los Estados Unidos. Más adelante.

0: Escuchábamos a Ricardo Arjona, y un saludo para toda la gente de Guatemala, este cantautor guatemalteco de grandes éxitos, reconocido mundialmente.
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teníamos a los formidables Beatles, recordando uno de sus grandes éxitos. Allí en el show de Tony Franco, continuamos en Desfile de Éxitos.

Saludamos a Leonor Hernández en la ciudad de Oceanside, California. Gracias por tus saludos y tus comentarios, amiga. Disfruta nuestra programación de fin de semana.

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1: We want to say hello to George Rodriguez. He's listening in the city of San Diego. Continuamos con desfile de éxitos, los grandes éxitos de ayer y hoy, de todos los tiempos. Esta canción que me pide mi amiga Zulma, aquí en la ciudad de Los Ángeles. Gracias a mi linda Zulma, aquí tienes este tema de Santana, que sé que les gusta también a mis amigos del monte, para Carlitos, para Raúl, que siempre nos escuchan en su troca. ¡Ah! Alto volumen para poder disfrutar la música. Black Magic Woman.

Y estás escuchando Desfile de Éxitos aquí en el show de Tony Franco. Saludamos a María Pérez en la ciudad de Rosarito, Baja California, escuchándonos. Dice ella que está totalmente de acuerdo, que las protestas deben ser pacíficas. Cuando se pueda, hay que tratar de hacerlo para poder expresar lo que sentimos sin afectar a los demás. Aquí tienes su casa.

0: Un saludito para Roberto Fernández, que nos escucha en la ciudad de San Francisco, al igual que la familia Umaña. Ellos son de Costa Rica, residentes de San Francisco, la hermosa ciudad de los vientos. A ver, cuando regresamos por allá, estuvimos de visita recorriendo esa hermosa ciudad ya hace unos años. Amigos, estamos enviando también saludos para todos los clubes de fans de Juan Gabriel. 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

0: preguntaba José Luis que quién era la persona que acompañaba a Rocío Dúrcal, la recordada Rocío Dúrcal en esta canción, era precisamente Junior, haciendo este dúo en este tema Jamás te dejaré. Continuamos en Radio Sensación Digital, complaciendo tus peticiones y también dándote la oportunidad de expresarte. Muchas personas hoy en día lo hacen a través de los textos, ¿verdad? Ya no es como antes. Antes, a veces no nos dábamos abasto los locutores porque teníamos hasta 9-10 líneas telefónicas y todas las teníamos en hold porque entraba llamada tras llamada tras llamada. Hoy en día parece que ya cambió, la gente le gusta enviar un texto, quizás que porque para ellos se les facilita dar su opinión a través de un texto y ya no tienen que estar esperando si está ocupado el número de teléfono. Pero recuerden que nos pueden llamar al 323-325-4502 si quieren dar tu opinión al aire también de lo que está pasando, estas protestas y esta violencia que se está viviendo en los Estados Unidos a raíz de la muerte del afroamericano George Floyd a manos de la policía de Minnesota. Vamos a continuar con los éxitos de ayer y hoy, aquí en el show de Tony Franco, por supuesto.
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Rosalba Peláez nos pide el siguiente tema y le complacemos con mucho gusto hasta la ciudad de Tegucigalpa, Honduras. Un saludo para toda mi gente hondureña.

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estamos enviando saludos a nuestro amigo Juan Montelongo, allá en Las Vegas. También saludos para José Reyes, para Sonia Arana Rosas, para Frank Morales, para Jesús Villalobos. Amigos, si nos quieren llamar y dar su opinión, llámenos al 323-325-4502.

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1: Quiero enviar un saludo muy especial para mi amigo Francisco Caña, gran amigo costarricense. Please don't.

0: Y continuamos con más música aquí en el show de Tony Franco, que te ofrece la mejor variedad musical aquí en Radio Sensación, desde música de banda, música tropical, viejitas pero bonitas y mucho, mucho, mucho más. 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
0: Llega la banda El Recodo de Cruz Lizárraga para continuar con la música. Éxito de todas las décadas. Los puedes escuchar siempre aquí en Radio Sensación.

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0: ¿Sabes que las mujeres qué, don Chema? No, las mujeres le dicen, no, ¿sabes qué? Ya no quiero andar contigo, viejo panzón. Pero ¿sabes por qué? Porque es pobre y está panzón. Porque si tuviera feria, mano, le sabes cómo le dirían, ay, mi gordito chulo, véngase pa' acá. Pero cuando uno es pobre y panzón, pues entonces sí, se la agarra contra uno, pero no, Chema.
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0: A todos nuestros radioescuchas, esperamos que estén disfrutando su día, especialmente con sus seres queridos, sus amigos, su novia, su novio, su esposo, su esposa, con quien usted esté. No pierda la compañía de El Show de Tony Franco, que te trae los grandes éxitos de todas las décadas y la mejor variedad musical. Estamos saludando a Juan Sebastián Cortés Sedano. Un saludito también con mucho gusto para John Mauricio Moreno Jiménez, para Carlita Sánchez. Saludamos a Diana López, Rodrigo Nieto. Un saludo también con mucho gusto para Tiburcio Corleone.
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1: Continuamos con un tema del grupo musical Regreso a Las Vegas, inspiración de su cantante Juan Montelongo. Estoy pensando en ti.

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1: 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Y nos iniciamos con la Orquesta Casino del Salvador, San Vicente. Saludos para la familia Murillo en Santa Ana, El Salvador. Fieles radioescuchas que siempre están con nosotros. Aquí tienen su tema.

nos vamos para San Vicente y también por todos los Estados Unidos, México, Centroamérica y Sudamérica. Y al otro lado del charco también los amigos que residen en Europa y disfrutan de la música de las sonoras.

0: Estás escuchando las mejores sonoras y las mejores orquestas aquí en el show de Tony Franco en Radio Sensación Digital. Un placer acompañarles, amigos. Gracias por estar con nosotros. La Sonora Carnaval.
1: Y Reina llegó con la Sonora Carnaval.

Verónica y su cumbia sonora. Aquí en el show de Tony Franco continuamos con la Internacional Sonora Santanera, acompañados de nuestros amigos de Río Roma y esta hermosa y tradicional canción de esta gran institución de México.

0: Esperamos que estén disfrutando de la mejor música de todos los tiempos, con las grandes sonoras y orquestas.
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0: la Sonora Matancera.
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0: Llega Rocío, la dama de la

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1: Sube, sube, sube la temperatura, señores. 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

0: Escándalo, señores, de buena música, buena vibra. 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
0: Con un bonito mensaje llega Oscar de León y su orquesta, acompañado de su hijo. Pongan atención a la letra de esta canción.

Para todos los jóvenes que siguen una carrera musical, también recuerden que terminar la escuela es importante. Siempre es bueno tener algo que nos respalde en caso de que la música no llegara, ¿verdad?, a darnos las grandes satisfacciones que quisiéramos. A veces es un camino largo y difícil, pero es importante no dejar los estudios tampoco. Continuamos y llega la Sonora Santanera nuevamente. Recordamos este tema con Juan Bustos cantando e interpretando con la Sonora Santanera. Tita.

Eso, eso, eso, Adilia Gutiérrez y la orquesta de Eric Sánchez de Costa Rica. Sabroso, sabroso, Adilia, sabroso, vamos.

Y del sur de California nos vamos a Costa Rica de nuevo con la orquesta de los Ixos. Y una de las canciones más populares, Violencia, dedicado para todas las personas que luchan en pro de la paz.

0: Seguimos disfrutando de los grandes éxitos de las orquestas y sonoras. Y después de escuchar a Tito Nieves, escuchamos a Daniel Santos, acompañado de la Sonora Matancera. Saludamos con mucho gusto a Eva Orojil allá en Miami. También saludos con mucho gusto para Cindy López en Nueva York.
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0: Saludamos a Carlito Sevilla.
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0: A Josh Mena, Víctor Manuel Nava.
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0: A Malena.
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0: A los grandes amigos también que nos escuchan en Santa Fe Springs.
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0: Norwalk, Pico Rivera, Los Ángeles, Hollywood, San Clemente, San Diego, México, Centroamérica y Sudamérica. Un saludito para

0: Y en el hospital y en la cárcel es donde nos enteramos quiénes son realmente nuestros amigos. Cuando estamos bien, todo mundo nos alaba, ¿verdad? Y cuando estamos tocando suelo, muy pocos
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0: se acuerdan de nosotros en el juego de la vida.
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0: Solo los verdaderos amigos están allí.

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0: Los Brillanticos, la orquesta de Costa Rica y Mi Forma de Sentir. Para complacer a Yarmina y también con mucho gusto un saludito para Yesenia Cruz, allá en Guanacaste. Saluditos a la gente de San José, Heredia, Punta Arenas, Turrialba, Cartago, Alajuela.
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0: Y nuestro querido Sarchi.

0: Amigos, este programa va dedicado para el Club de Fans, el show de Tony Franco, para todos y cada uno de ustedes alrededor del mundo que disfrutan de nuestra programación en Radio Sensación.
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0: Amigos, bienvenidos a este programa especial recordando al gran Elvis Presley, quien naciera un 8 de enero en Tupelo, Mississippi, y precisamente un 16 de agosto falleciera en Memphis, Tennessee. Y hoy que se cumple un año más de su muerte, precisamente miles de admiradores desfilaron por la mansión Graceland, que año tras año se llena de sus más fieles seguidores, gente que viene desde tan lejos de Chile, del país de Chile, gente que planea su viaje a los Estados Unidos o toma sus vacaciones para estar presentes en el aniversario de la muerte de Elvis Presley. El año pasado estuvieron su ex esposa Priscila y también su hija Lisa Marie, y estamos seguros que este año también serán presentes muchas personalidades en el homenaje que se le rinde año tras año al rey del rock and roll. Tenemos un concierto para ustedes de Elvis Presley y también estaremos compartiendo varias anécdotas y terminaremos con una famosa carta que Elvis escribiera, que más bien fue una nota que fue a parar al cesto de la basura después de un concierto que él tuvo, el último concierto en el Hilton de Las Vegas, y que una ama de llaves recogió y que tiempo después fue subastado. Y Wayne Newton, amigo de Elvis Presley, adquirió esa nota e hizo una canción alrededor de la nota. Vamos a compartir con ustedes sus canciones, su legado musical, aquí, en este concierto del rey del rock and roll, Elvis Presley.

0: Una vez John Lennon dijo que antes de Elvis no había nada. Quizás fueron sus palabras un poco exageradas, pero muchos de nosotros estamos de acuerdo.
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el impacto que tuvo Elvis Presley y el impacto que le dio al rock and roll fue enorme. Disfruten ustedes de este concierto en memoria de uno de los grandes del siglo XX, Elvis Presley, conmemorando un año más de su muerte. Sabemos que alrededor del mundo muchas personas están manteniendo una vigilia, muchas personas, miles de personas estarán en la mansión de Elvis, probablemente cantando sus canciones. Y nosotros, aquí en el show de Tony Franco y en Radio Sensación, compartimos este concierto para todos sus fans alrededor del mundo. Welcome to this concert in memory of Elvis Presley.

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2: Thank you very much. We're going to do a song that's one of our favorites called My Way.

0: Amigos, están escuchando este concierto recordando a Elvis Presley, precisamente conmemorando un aniversario más de este gran artista, Elvis Aaron Presley, quien nació en Tupelo, Mississippi, un 8 de enero de 1935 y falleciera en Memphis, Tennessee, precisamente un 16 de agosto de 1977. Un cantante y actor estadounidense, uno de los más grandes populares artistas del siglo XX, quien al principio de su carrera empezó a los 21 años, siendo representado por casi dos décadas por el coronel Tom Parker, quien lo llevó a la compañía discográfica RCA Records, con quien obtuvo su primer contrato, siendo el primer sencillo de esa empresa Heartbreak Hotel, una de las grandes canciones de Elvis Presley, que salió precisamente en enero de 1956 y que pronto se convirtió en la número uno en las listas de popularidad. A partir de entonces, Elvis Presley se convirtió en una de las figuras principales del popular sonido de rock and roll y a través de una serie de presentaciones televisivas y éxitos que lo llevaron a la cima en la lista de las ventas de sus canciones. Sus interpretaciones siempre estaban llenas de energía, sobre todo sus canciones influidas por la música de Rhythm and Blues, canciones con influencias afroamericanas y su estilo de bailar, que lo hicieron enormemente popular y controvertido, porque en esos años no se permitían muchos movimientos exóticos, sensuales, podríamos decir, y casi siempre las cámaras de televisión lo sacaban del ombligo para arriba. Meses después de que se había salido su éxito número uno, Heartbreak Hotel, en el 56, a finales de ese año, llevó a cabo su debut cinematográfico con la película Love Me Tender, que también Elvis cantó de sus películas, los temas, o sea, las bandas sonoras de sus películas, que también fueron muy populares. Vamos a continuar con el concierto y más adelante hablaremos de el tiempo que estuvo en el ejército y dónde fue que se casó. Saben ustedes, probablemente en Las Vegas, ¿verdad? Pero ¿saben en dónde fue exactamente donde se casó? Bueno, eso se lo diremos a ustedes también. También hablaremos de sus últimos días, hablaremos de otras anécdotas aquí en este programa especial en concierto, recordando a Elvis Presley, por supuesto en Radio Sensación y en el show de Tony Franco, que nos preocupamos por traerte programas especiales. 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Continuamos con este concierto de Elvis Presley.
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Este era el ritmo que volvía loco a las chicas.

0: 16, 1977, and we're bringing this concert in memory of the King of Rock and Roll. Elvis Presley nació el 8 de enero de 1935, como decíamos, en Mississippi, pero a los 13 años se movieron a, perdón, sí, a pesar de que había nacido en Mississippi, se movió su familia a los 13 años y se fueron para buscar nuevos horizontes a Memphis, Tennessee. Ellos, los padres de Elvis Presley, eran precisamente Vernon Elvis Presley, que contaba al momento de nacer Elvis con 18 años, y su madre era un poquito mayor, 4 años mayor, 22 años tenía Gladys Love Presley. Vivían en una casa humilde de 2 habitaciones, construida por su padre antes de su nacimiento, y Jesse Garon Presley, el hermano de Elvis, nació muerto 35 minutos antes que él. Como hijo único, quedó entonces Elvis, y esto estableció una relación fuerte con sus padres, especialmente con su madre. Y la familia, desde que él estaba joven, solía asistir a las Asambleas de Dios, una iglesia del movimiento protestante, donde halló su primera inspiración musical, precisamente Elvis Presley. Y como ustedes pueden ver en la música de Elvis, hay una mezcla del sur de los Estados Unidos con el oeste europeo. Y también esa mezcla existe, ya que del lado de su madre era escocés e irlandés, con algo de franco-normando, y además una de las tatarabuelas de la madre era Cherokee. Los antepasados de su padre tenían origen escocés y alemán. Y Gladys era considerada por parientes y amigos como el miembro dominante de la pequeña familia. Vernon, por su parte, el padre, pasaba en un trabajo excéntrico a otro y no tenía muchas ambiciones y cambiaba constantemente de trabajo. La familia dependía normalmente de la ayuda de vecinos y del gobierno. En 1938 perdieron su casa después de que al padre se le hallara culpable de alterar un cheque escrito por el dueño del terreno, cosa que le costó 8 meses en prisión, por lo que Elvis y Gladys, los padres de Elvis Presley, tuvieron que mudarse a vivir a casa de unos parientes. En septiembre de 1941 comenzó el primer grado en la escuela East Tupelo Consolidated, donde los maestros consideraban a Elvis un alumno promedio. Y durante su estancia en el instituto se le animó a que ingresara en una competencia de canto, y tras haber impresionado a su maestra durante los rezos matutinos con una interpretación de la canción de estilo country del cantante Red Foley, Old Shep, el concurso llevado a cabo en Mississippi, una feria que abarcaba los 2 estados, Mississippi, Alabama, el 3 de octubre de 1945, Elvis hizo su primera presentación en público vestido como cowboy. Tenía escasos 10 años y se paró en una silla para alcanzar el micrófono y cantó Old Shep. Y el cantante recuerda haber llegado al 5º puesto en ese concurso. Pocos meses más tarde recibió su primera guitarra como regalo de cumpleaños, aunque esperaba otra cosa, una bicicleta, un rifle, porque le encantaba jugar a los cowboys. Bueno, pues se conformó con la guitarra, y al año siguiente comenzó a recibir clases elementales de guitarra que le daban sus tíos y también el pastor de la iglesia. Presley recordó: tomé la guitarra y miré a la gente y aprendí un poco, pero nunca hubiera cantado en público, ya que yo era muy tímido antes. En Milán, la escuela de primaria a la que comenzó a asistir, fue la primera escuela que comenzó a asistir a Elvis Presley, era un muchacho un poco marginado, reservado. Al año siguiente, después Elvis Presley de pasar del sexto grado, comenzó a llevar a su guitarra al colegio a diario y a dedicarse a tocarla y a cantar durante los almuerzos. Sin embargo, el resto de muchachos del instituto a veces se burlaban por considerarlo un niño roñoso que tocaba música hillbilly. Su familia vivía en ese entonces en un barrio afroamericano y entonces Elvis tenía la influencia de esta música. Y como gran seguidor del espectáculo de Mississippi Slim, en la estación radiofónica Wello, W-E-L-O, Presley era usualmente descrito como un loco por la música. Un amigo, compañero de Presley, solía llevarlo a la estación de radio y le enseñó algunos acordes y técnicas en la guitarra. Cuando Elvis cumplió 12 años, el amigo Slim le programó dos presentaciones radiales. En la primera se sintió sobrecogido por el pánico, le dio pánico escénico. Mucha gente le pasa eso cuando está por primera vez y más en un micrófono detrás de la radio. En este fin de semana precisamente yo me topé con personas que quise sencillamente que mandaran un saludo a través del programa que estábamos haciendo en vivo y les da pánico tomar el micrófono. A pesar de que a veces delante del público hablan hasta por los codos, pero eso es natural que pase en los seres humanos. A veces el micrófono le da pánico a ciertas personas. Pero en la segunda presentación en la radio, a su corta edad, Elvis realizó una presentación con mucho éxito. Luego vamos a hablar de su adolescencia en Memphis, Tennessee, porque a los 13 años su familia se mudó a Tennessee. Precisamente en noviembre de 1948 se mudaron y después de estar en una casa de huéspedes casi por un año, se le dio un departamento de dos habitaciones en un complejo público de casas conocido como Las Cortes o The Courts. Ahí fue como él empezó a ir a la escuela Humes High School y Presley obtenía calificaciones mediadas, de nota C, diríamos en lo que ustedes conocen del 1 al 10, diríamos por ahí de un 7, un 8 más o menos, ¿no? Así que no era tan mal estudiante, pero tampoco era uno de los estudiantes más sobresalientes. Pero su profesora de música, a pesar que le dijo que no tenía aptitudes para el canto, al día siguiente Elvis llevó su guitarra y cantó un éxito que estaba en la radio muy reciente, Keep Them Cold Icy Fingers Off Me. Y en un intento de probarlo con lo contrario a la maestra, cantó. Y un compañero suyo más tarde afirmaría que la profesora coincidía que Elvis tenía razón y que ella realmente no apreciaba la forma de cantar de Elvis. Y era muy tímido Elvis Presley cuando comenzó en la juventud. Y ya en los años 50 comenzó a practicar más con la guitarra regularmente. Un vecino le ayudó, Jesse Lee Denson, que era un vecino que le enseñó un poco más sobre la guitarra. Y durante su tercer año en la secundaria, Elvis Presley comenzó a sobresalir entre sus compañeros en gran parte por su apariencia, porque se dejó crecer las patillas, se peinaba el cabello con aceite de rosas, vaselina y lubricante y lo moldeaba en un tipo de peinado llamado tupé, un estilo que comenzó a ser muy popular entre los jóvenes de esa época. Y en su tiempo libre asistía a Beale Street, el corazón de la escena del blues de Memphis, Tennessee, y miraba con anhelo la ropa extravagante y ostentosa a las ventanas de Lansky Brothers, el almacén. Y en su último año, él comenzó a usarlas en la escuela. Y finalmente superó su miedo a cantar en público. Y Elvis Presley comenzó a sobresalir así en las fiestas de amigos, en las fiestas de ocasión. Y poco a poco, la gente comenzó a escuchar de Elvis Presley en el barrio. Pero como les dijimos anteriormente, fue cuando hizo su primera grabación, Jailhouse Rock, que realmente Elvis Presley se dio a conocer a través de la compañía RCA Records. Vamos a continuar y luego regresaremos con un poquito más de anécdotas de Elvis Presley, pero yo sé que ustedes quieren escuchar al rey del rock and roll que siga cantando en este programa especial.
1: Amigo.

0: Thank you.
1: Estás escuchando este especial de Elvis Presley. Este concierto, que fue el primer concierto transmitido mundialmente por satélite con más de 1.500 millones de televidentes desde Hawái. El concierto se llamó Aloha from Hawaii y se llevó a cabo en enero 14 de 1973. Este concierto de Elvis Presley, que rompió récords, que lo estamos trayendo ahora a ti, aquí a través del show de Tony Franco, como un homenaje a Elvis Presley en el aniversario, un aniversario más de su muerte. Y precisamente había pasado un año de la separación de Elvis Presley con Priscilla Presley, con quien estuvo casado Elvis del 67 a 1973. En enero de ese año Presley llevó a cabo conciertos benéficos para la Fundación contra el Cáncer, y este fue uno de ellos. Había un tiempo en que los discos de Elvis Presley y sus presentaciones no acaparaban tanto la atención de la gente, y luego volvió a resurgir nuevamente Elvis en los últimos de los 60s, principios de los 70s. Y también Elvis Presley tuvo un encuentro con el presidente Richard Nixon en 1970, si no me equivoco. Y también se había reunido con los Beatles, que platicó por casi cerca de 4 horas. Y Elvis Presley le había dicho a Richard Nixon que él no estaba de acuerdo con el uso de estupefacientes y que la juventud se drogara. Pero lo que es la ironía de la vida, como una vez dijo, ahora ya le dieron el título de Sir a Paul McCartney de los Beatles, dijo, la ironía de la vida era que sí, nosotros en un tiempo reconocemos que tomábamos drogas, pero ilegales. Y la muerte de él fue por drogas legales, refiriéndose al abuso de los fármacos que lo llevaron a la muerte a Elvis Presley, como muchos aseguran que tuvieron que ver por el trajín de vida que llevaba Elvis. El doctor le había recomendado que dejara de hacer tantos conciertos, que se dedicara a descansar. Pero, ¿saben una cosa? Mientras preparaba este programa, Elvis Presley en sus últimos días, como le pasa a muchos que han estado en el medio, cantantes, locutores, y aunque no sea, aunque nosotros no vivamos en el medio, no seamos tan famosos como estos grandes artistas, pero sí nos damos cuenta y vivimos épocas en donde estamos arriba, en la cima de la popularidad, y tenemos amigos por donde quiera. Y hay veces en que te das el bajón, como dicen. Y ahí te das cuenta quiénes son realmente tus amigos. Hay personas que mientras estás en la radio y tu programa es uno de los más populares, todo el mundo quiere estar contigo y se acerca contigo para que los menciones, para que los ayudes, para que les abras puertas. Y muchas veces, cuando ya sean personas que se han retirado de la radio, que ya no están en radio, se dan cuenta cómo los verdaderos amigos se quedan. Y los que solamente fueron conocidos desaparecen, ya cuando no estás en la cima de la popularidad. Y Elvis Presley le gustaba estar en conciertos porque, rodeado de su gente, se sentía a gusto. Cuando llegaba al hotel, en la noche de hotel era muy, muy solitaria. Si ustedes dirán, bueno, pero con tanta fama y con tanto dinero, pudiera siempre estar acompañado. Y hubo momentos en que sí lo estaba, hacía fiestas y todo. Pero con el tiempo, eso ya no te llena. Trates de buscar un mejor significado a tu vida. Y hay personas que se han suicidado teniendo tanto dinero y estando en el... no vamos a ir muy lejos. Robin Williams, lo que sucedió con él. ¿Quién iba a pensar que alguien que nos hacía reír iba a perder la vida suicidándose? Es triste, pero cuando eres un artista famoso, a veces también es difícil encontrar quiénes son tus verdaderos amigos. Y voy a platicarles a ustedes un poquito más adelante la historia que compartí hace unas horas con, en el programa Domingos Musicales, en respecto a una carta que escribió Elvis Presley precisamente después de su último concierto, alrededor de esos días, donde él decía, ya se fueron todos, como hablando con Dios, ya se fueron todos, Señor, me siento mejor, pero no quiero estar solo a la misma vez. Una carta que él comenzó a escribir y que él tiró al cesto de basura después, y estaba llorando cuando entró una de las amas de llaves de los hoteles, y lo encontró llorando y se dio media vuelta y le dijo que después venía a ser el cuarto. Y eso lo agradeció Elvis cuando salió. Un par de horas después encontró a la misma persona que estaba haciendo otros cuartos y le tocó una palmadita, y le dio una palmadita en el hombro como diciéndole gracias por haber comprendido que necesitaba estar solo. Pero ella, al estar limpiando, ¿verdad?, recogió esa carta, pero la guardó. Y hay una historia detrás de esa carta. Y el mejor amigo de Elvis Presley, uno de los mejores amigos, y también muy popular en Las Vegas, en el tiempo que Elvis hacía sus presentaciones en Las Vegas, John Newton,
0: perdón, Wayne Newton es el cantante amigo de Elvis.
1: Hizo una canción hermosa basada en esa carta que escribió Elvis Presley y que vamos a compartir con ustedes un poquito más adelante en este programa. Pero Elvis Presley, como tuvo tiempos de gloria, de popularidad, también hubo momentos difíciles para él, donde al final de sus días comenzó a darse cuenta de que la amistad verdadera es muy difícil encontrarla cuando eres artista, cuando estás en la fama. Y es muy difícil encontrarla porque a veces no es sincera. Fíjense ustedes que después de la muerte de Elvis Presley, entre 1977 y 1981, seis sencillos, discos sencillos de Presley, que se lanzaron de manera póstuma, se convirtieron en un éxito en 10 países. Y en 1982, Graceland se abrió al público, donde hoy miles de personas llegaron a rendirle homenaje a Elvis Presley. Esta mansión atrae más de 500,000 de visitantes al año. Es la segunda casa más visitada en los Estados Unidos. ¿Saben después de cuál? De la Casa Blanca. Después de la Casa Blanca, Graceland, la casa de Elvis, que fue declarado Monumento Histórico Nacional en el año 2006, desde la muerte de Presley, que fue inducido a 4 salones de la fama: el Salón de la Fama de la Música, el Salón de la Fama del Rock en 1986, el Salón de la Fama del Country en 1998, porque él también cantaba canciones de country, el Salón de la Fama del Gospel en el 2001 y el Salón de la Fama de Rockabilly en 2007. Lamentablemente todo eso pues lo recibió después de su muerte. Recibió también premios como el primer sombrero de oro de la Academia de Música Country en 1987, 10 años después de su muerte. Recibió también en ese año el mérito a los American Music Awards. Y Elvis Presley sigue viviendo en los corazones de muchos de sus fans. Y en este día que celebramos un aniversario más de su muerte, le hemos traído a ustedes este concierto que está a punto de terminar, pero vamos también a traerle otra presentación que él tuvo en Las Vegas, porque estamos con este programa especial, especialmente para todos sus fans que están deseosos de revivir momentos como este.
2: You're fantastic. Thank you very much. Thank you very much. Thank you. You're a fantastic audience. Big honor.

aplausos. Vamos a continuar con este concierto de Elvis Presley, trayéndoles a ustedes lo mejor de las canciones, recordando al gran rey del rock and roll.

0: Vamos a contestar algunas de las preguntas que algunos de nuestros amigos nos han hecho a través del Twitter. Por aquí, la señora María Fernández quiere preguntarnos, dice, ¿cuándo fue realmente que Elvis Presley se casó? Porque yo tenía pensado que había sido en febrero del 67, pero una amiga me dijo que fue en el mes de mayo. Bueno, déjeme decirle, mi querida amiga, que Elvis Presley, tu amiga tiene razón, se casó el primero de mayo de 1967 con Priscila. Y fue en el Hotel Aladdin de Las Vegas. En el Hotel Aladdin de Las Vegas fue cuando se casaron ellos en esta historia de amor que duró pues, bastantes años, 6, 7 años, ¿verdad? Bueno, no tantos, digamos, como duramos los matrimonios, pero sí duró ese tiempo casados ellos. Y ya en febrero de 1972 comenzaba el distanciamiento entre Elvis Presley. Y vamos a compartir con ustedes esta historia de amor, ¿qué les parece? Entre Priscila y Elvis. ¿Saben dónde se conocieron ellos? Bueno, ahorita lo van a saber. En el tiempo que Elvis Presley estuvo en Alemania. Como ustedes saben, Elvis Presley hizo su servicio militar. Y durante su servicio militar, él sirvió como miembro de dos diferentes batallones entre marzo 28 y septiembre 17 de 1958. Perteneció a la compañía A del batallón del tanque del batallón de tanques de la Armería 37, que estaba en Fort Hood, Texas. Y el servicio que él hizo fuera de Estados Unidos para el servicio militar tuvo lugar en Alemania de octubre 1 del 58 a marzo 2 de 1960. 2 años aproximadamente. Él sirvió a las Fuerzas Armadas, entró en marzo 24 del 58. Estuvo los primeros 3 días en el Fort Chaffee en Arkansas y luego salió para el Fort Dix de Nueva Jersey en el 5 de marzo del 60 y salió del Army el marzo 23 de 1964, casi 6 años. Elvis Presley y Priscila se conocieron precisamente en Alemania, se enamoraron, se casaron, tuvieron una hija, Lisa Marie, como ustedes saben. Y después el divorcio de ellos llegaría con el correr de los años. Pero Elvis Presley estuvo afectado por el divorcio de Priscila, cuando se dejaron ya definitivamente. Pero vivieron su historia de amor, que tuvo sus altibajos, como muchos que matrimonios, ¿verdad?, que tienen sus pros y sus contras. Eso es para nuestra amiga que nos preguntó la fecha cuando ellos dos se casaron. Fue el primero de mayo de 1967. Por aquí también nos llega un tweet de el señor Carlos Reyes y me dice que él vio una entrevista donde Elvis Presley estaba sollozando por el divorcio de Priscila. Bueno, y sí, precisamente a él le afectó el divorcio de que tuvo, como muchas personas que se divorcian, ¿verdad? A pesar, hubo una conferencia de prensa, hicieron una conferencia de prensa y vamos a ver si la podemos compartir con ustedes. Aunque había una entrevista que se le hizo al Rey del Rock, Él, cuando le hicieron la pregunta sobre su ex, sí se notó que le salieron algunas lagrimitas. Vamos a escuchar a él después de lo que dijo en ese entonces.
1: I just made a movie of the last tour that I did. It's the first live concert that we ever found, so that's my next project that's coming out.
2: What made you finally decide to come out of the seclusion and start making public
1: appearances? I just missed it. I missed the closeness of an audience, of a live audience. So just as soon as I got out of the movie contracts,
0: le estaba preguntando que por qué duró tanto alejado del público, y es que él estuvo haciendo películas. Cuando salió del ejército, se dedicó a hacer muchas películas y se alejó un poco de los escenarios y de la cantada.
1: I enjoy the business. I like what I'm doing.
3: I hear from a lot of people in the press corps that you really are a shy, humble, wonderful human being. Do you agree with that?
0: Le preguntaban que si realmente era una persona tímida, humilde, que muchos lo dicen, a pesar de todo lo que él lleva puesto en su escenario. Y entonces él se abrió el saco y mostró una hebilla de plata que traía. Pero yo no sé si ser humilde o no, pero mira lo que traigo puesto. Él era tenía muy buen sentido del humor, Elvis Presley. Pero sí era una persona tímida, ¿eh? Los que no lo conocieron de cerca.
1: So am I, that's why I'm sitting down. Okay.
0: Vamos a ver. Le estaba preguntando por qué no se ha llevado a cabo un concierto que querían hacer en el este de los Estados Unidos, porque dijeron que no habían podido llegar a un contrato donde tener el concierto.
1: Was tame compared to what they do now. Are you kidding? I didn't do anything. It was just a jiggle, you know.
2: How do you feel about
1: when performers act on stage now compared to what you used to do? Oh, I don't know. I really can't criticize anybody. In the entertainment field, I think there's room for everybody, and I hate to criticize another performer.
0: Elvis Presley en eso se distinguía, que cuando le preguntaban sobre otro artista, él casi nunca criticaba a sus compañeros.
1: Well, the image is one thing and a human being is another,
0: Y en esa entrevista le preguntaron sobre su imagen, qué pensaba él de lo que la gente pensaba sobre el artista, y él decía: la imagen de un artista es una cosa y el ser humano es otra completamente distinta.
1: It's very hard to live up to an image, put it that way.
0: Y es que realmente durante su carrera Elvis vivió quizás mucha gente, como sabe, los artistas tienen una vida en el escenario, y detrás del escenario suena muy distinta. José José una vez me platicaba, en una entrevista que tuve con él, cuando estaba en el máximo de su carrera, que mucha gente piensa que los artistas son sumamente felices y quisieran ser como ellos, pero que se la pasaban, su vida se la pasaba más que todo en aviones y en hoteles, y dejaban de ver cosas que después, con el tiempo, ellos se daban cuenta que eran cosas importantes, como que su hija dijera la primera palabra, su hijo diera los primeros pasos. Son cosas que los artistas a veces no pueden disfrutar, sobre todo cuando son artistas que están viajando constantemente.
3: On the subject of the service, what is your opinion of war protesters, and would you today refuse to be drafted?
1: I just tend to keep my own personal views about that to myself. I don't know. That's a good question. Why are they, Colonel? She said, why could they film the concert in Boston? They couldn't film it here in China. Oh, yeah, I'd like to do something.
0: Si ustedes notan en las preguntas que le hacen a Elvis Presley, casi siempre él era un poco reservado en cuanto a su vida privada. Casi siempre contestaba, prefiero reservar mi opinión sobre eso, sobre este asunto, sobre esa pregunta. Y no sé si en aquel tiempo los periodistas no eran tan agresivos como lo son ahora, pero respetaban lo que el artista decía y no insistían en una pregunta. Vamos a ver cómo contesta esa pregunta.
1: Watching is right. On social comments like you, I just send out to make a comment.
0: Sí, casi siempre esquivaba las preguntas. ¿Qué le parecía la liberación de la mujer? Y dice, en preguntas sociales como esas prefiero no hablar. Él cuidaba quizás mucho su imagen, quizás los manejadores le decían, ¿sabes qué? Trata de no ofender a cierta parte del público. Porque muchas veces cuando un artista da alguna respuesta, puede ser mal interpretada. Pero muchas de las respuestas que Elvis daba eran... Cuando era para criticar a alguien más o era un tema un poquito delicado, él no le gustaba hablar de otros artistas o dar sus propias puntos de vista sobre cuestiones como la liberación de la mujer, la guerra de Vietnam. Era un artista que a veces trataba de no enfrascarse en situaciones políticas o sociales, que muchas veces era un poquito, ¿cómo diríamos? A veces la gente no quiere opinar sobre eso para no perder parte de los seguidores que simpatizan con ciertos movimientos. Y en ese asunto, Elvis Presley trataba de no meterse en problemas sociales o políticos. Le gustaba mantenerse al margen. Pero vamos a continuar, amigos, trayéndote este concierto de Elvis Presley, recordando al gran ídolo del siglo XX. Decía mi compañero Raúl Hortal, compartiendo una foto, ahora que anunciábamos el concierto, y decía que él había visitado la casa cuando andaban visitando el pueblo donde nació a Elvis Presley. Y visitó la casa donde vivió Elvis Presley y me expresaba Raúl, a quien mando un cariñoso saludo, a una gran voz detrás del micrófono por muchos años, programador de Radio Cali, de Radio Variedades, con una gran trayectoria musical, ahora ya retirado en Miami, pero me decía Elvis Presley, el blanco que quiso cantar como negro. Y tiene mucha razón. Elvis Presley, al vivir entre los afroamericanos, su música de rhythm and blues, de ritmos afroamericanos y el sentimiento que le ponía a sus canciones, se reflejaba mucho de la influencia de los ritmos afroamericanos y de su generación al convivir con ellos. Y no cabe duda que Elvis Presley por eso abarcó diferentes géneros y podía él cantar música country, como podía cantar música religiosa, música de rhythm and blues, música de rock and roll. Pero Elvis Presley, aunque sí hubieron precursores de Elvis Presley, y yo no voy a decir que antes de él, como dijo John Lennon, no había nada, porque sí existieron varias voces, grandes artistas. Chuck Berry fue uno de ellos, Fats Domino, por cierto que Fats Domino, en un concierto que estaba presente de Elvis Presley, cuando alguien le gritó, eres el rey Elvis, entonces él apuntó a Fats Domino y dijo, no, el rey del rock and roll está ya sentado, y estaba apuntando hacia Fats Domino, y Fats Domino solamente sonrió. Pero Elvis Presley, a través de su trayectoria, no cabe duda que impactó el mundo de la música. Y eso es lo que recordamos hoy en este concierto en memoria de Elvis Presley al conmemorarse un aniversario más de su muerte. Y agradecemos a ustedes, amigos, por estar acompañándonos. Ahí estamos entrando en la línea recta del programa y vamos a continuar disfrutando de las canciones de Elvis Presley.
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1: Esta era una de las canciones que Elvis siempre interpretaba en sus conciertos. Are You Lonesome Tonight? ¿Estás triste esta noche? Que era una de las favoritas de muchos de sus fans.
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1: Bueno, para contestar al señor Juan Mendoza, que me pregunta, bueno, ¿cuándo se divorció Elvis? ¿Fue en el 72, en febrero del 72 o el 73? Bueno, no, él se divorció en el año de 1973, pero a partir de febrero del 72 ya su relación no era la misma con su esposa, Priscilla Presley. Y con quien, bueno, se casó en el año de 1967 y se divorció en 1973. Fue una relación de aproximadamente 7 años. Y cuando ellos se separaron, él también interpretó una canción para su hija Lisa Marie. Y esa canción vamos a compartirla con ustedes. La canción se llama I Miss You. Aquí la tenemos. Que también iba en parte dirigida a la ex esposa.
3: Still I recall all the good times together.
1: Recuerdo los buenos tiempos que convivimos.

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Hermosa letra, hermosa melodía, hermosa canción, como lo es esta también de Elvis Presley. Memorias. Memorias que quedaron en el corazón de muchos de sus fans, que algunos pasaron por Graceland el día de hoy, esta noche también, para conmemorar su aniversario. Y nosotros aquí en Radio Sensación, en el show de Tony Franco, quisimos rendirle tributo a este gran ícono de la canción.

Memorias aquí en el show de Tony Franco en este concierto de Elvis Presley. Amigos, yo quiero hablar antes de que termine el programa sobre algo que a mí me conmovió mientras yo estaba preparando este programa. Y esto lo descubrí hace un par de años. La misteriosa carta que fue recogida por una ama de llaves en el último concierto que dio Elvis Presley en el Hotel Hilton de Las Vegas. Ahí no fue donde dio su último concierto, pero en esa ocasión Elvis escribió una nota y se sentía solo, se sentía triste. Porque en los últimos meses Elvis Presley comenzó a ganar peso, tomaba muchas medicinas, abusaba de los fármacos y no le gustaba quedarse solo. A veces buscaba la soledad, pero no quería dejar de cantar, a pesar de que su doctor le había dicho que necesitaba descansar o se iba a dar un ataque al corazón. Pero él le gustaba estar rodeado del amor de la gente. En sus conciertos él se sentía